0: se salva el equipo lojano cuando apareció el portero Cabezas ante la arremetida de Melvin Díaz, que no llegó lamentablemente a la pelota por un pelito. Si toca, gol del Cuenca.
1: Y el pase, tres dedos de Tuquita, cara externa, botín derecho, abierto el pase, y realmente, no sé, Melvin Díaz no alcanzó a tocar la pelota. Si tan solo la rosada, llegaba el gol.
0: Es lo que decíamos, mi querido Leo. 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La pelota es del equipo lojano, que trepa con Rodríguez, Jackson Rodríguez, hacia el medio sector, domina las acciones otra vez Jackson Rodríguez, tira una pelota muy fácil para que el portero Facundo Ferrero se adueñe de la misma. 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Pelota del Cuenca, ahí está Macari entregando para Yeltsin Erique, hacia atrás juega para que venga Postel, avanza Postel, cambia para que venga Bolsa en el juego entre los argentinos, los zagueros centrales, viene Bolsa en la tira larga, campo adversario, está llegando el jugador Brian García, cambia para Erique, retornó a su campo Erique para dominar con la zurda y con el mismo pie tocar para el jugador Macari. Macari para el señor Bolsen, que es el que más ha intervenido en estos primeros minutos, tocando para García. Allí Brian García está buscando al señor Vega. Veguita para la Tuquita Ordóñez, está cerquita el mágico González, ya recibió González, atrás para que domine Vega, continúa Vega en el ataque para Deportivo Cuenca, entregó para Bolsen, viene Postel. Siempre me equivoco, Bolsen es el un zaguero y el otro es Postel. Ataca el Cuenca con el mágico González, tocó cortito, le devolvieron a González y abren buena forma para que trepe Bolsen. A ver, Pato, el Pato Bolsen, ya le va a entregar atrás, ya se sabía, a Postel. Postel domina y adelanta, ahora sí bien, para que venga Brian García con zapato rojo. El toque de García es bueno, ataca Deportivo Cuenca. Allí viene por la izquierda el jugador Vega, corre Vega, lanza el pelotazo, pero está apareciendo Elvis Pata. Qué bien Elvis, saca la marca de un rival, rechaza la pelota, pero vuelve el señor Macari, no, pues le pegó bien, y aparece Brian Caicedo para rechazar en el medio sector. Está tocando ahora Brian Corozo, le roba bien García, se equivocó en entrega, y el portero de Loja atrapa esa pelota.
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0: Se enoja Cheme con el jugador Rodríguez, que se iba por la izquierda, hizo un centro, pero una, como dice el amigo de la televisión, una masita para el arquero del Deportivo Cuenca. Bien, allí de taquito está Vega tocando para Yeltsin Erique, busca la presencia y el ataque al Cuenca. Melvin Díaz está corriendo, sigue Melvin con el número 19 en espalda, cambia por el costado derecho para Mosquera, Mosquera hacia atrás para que ataque el Cuenca con el señor García, tocando para el mágico, para García, para Bolsen, domina, toca la pelota el Cuenca, que está adueñándose del campo de juego. Y ahora Postel, avanza Postel, llega a campo adversario y prefiere desde el medio tocar para el arquero. Eso es mejor, ir hacia adelante si es que se quiere ganar.
1: Y en realidad siempre hay línea de pase, pero cuando un jugador no se tiene fe, le da al arquero.
0: Y es lo que pasó en esta jugada. Otra pelota hacia atrás para que trepe el señor Bolsen, Patricio Bolsen, para Santiago Postel. A ver qué es lo que hace el rubio jugador argentino. Alguien le dijo Tamariz, ¿no? El otro día me reclamaba Patricio Tamariz. ¿De dónde le sacan, pues, Tamariz a este Postel? Bueno, lo que es un poste grandote como la familia Tamariz de Cuenca. Pero ahora ataque el equipo cuencano, trata de llegar Mosquera, la tocó el marcapunta Rodríguez. No, fue esta ocasión grueso el que tiró la pelota fuera, lateral para el Cuenca.
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0: Ataque el Cuenca con Mateo Macari, sigue Macari, bien, sacó la marca de dos, cambiando para González, viene el mágico, le pegó hacia afuera, el balón se perdió tras la raya de fondo. Intención buena de el mágico González, que ya compró su televisor en Comercial Solís por aniversario 44, grandes descuentos y sorpresas ahora a 200 metros del redondel de Turi.
1: Si no puede entrar tocando, la media distancia vale. Remate mordido, la pelota salió cerca del parante derecho de la puerta lojana.
0: 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Aquí está la pelota con el equipo lojano, que ha tenido poca participación en cuanto al ataque, y ahora ya está saliendo el portero del Cuenca de las 18 yardas para reventar con el botín derecho en busca de la Tuquito Ordóñez. Está elevando Brian Caicedo, logra rechazar el ex Deportivo Cuenca. El árbitro señaló infracción, había posición adelantada del Cuenca y es tiro libre para el equipo dueño de casa. Y ahora está ya marcando el Cuenca. Muy bien, allí apareció Edison Vega, tocó para García, García con Macari atrás para Bolsen para Mosquera. Toca bien, así Cuenca te adueña de la pelota e impides que te ataque el equipo adversario. Y ahora está trepando Postel. A ver, Postel busca por la izquierda, toca para Jelsi Gerica, que ha trepado a campo de Loja. Tocó para Postel, como dice Leonardo, no tiene los recursos y la seguridad como para buscar adelante. La tocó para el arquero y el arquero para Bolsen. Trepa Bolsen, devuelve para Postel. A ver, vamos Postel, hacia adelante. Está buscando a Erique. No, este es el jugador Erique. Sí, aquí viene el pase de Erique. Mal, se equivocó y ahora está el equipo del Cuenca dominando bien. Robó la pelota González. El toque para la tuquita para el jugador del Cuenca, que marque el gol. Allí apareció la conquista. ¿Se levantó la banderola?
2: No.
0: Gol legítimo del Deportivo Cuenca. Gol. Y jugada enorme del equipo rojo. Esta vez apareció el equipo cuencano, que está de azul. Una jugada de Melvin Díaz. Fue Melvin Díaz el que tocó la pelota hacia el centro para que aparezca la conquista del Deportivo Cuenca. Allí está, ¿quién? El mágico. Apareció González, que estaba haciendo bien las cosas. Y al minuto, ¿qué minuto hizo el gol? Al minuto 9, ahí está la jugada, se está revisando si hay offside del jugador. El mágico González, que corrió entre 12, fue, se escapó, la tocó bien para la tuquita abrió para Melvin Díaz, devolución para González y la pelota adentro. ¡Gol! ¡La baja de González! Apareció para poner la primera anotación a los 9 minutos para Deportivo Cuenca. ¡González! Una buena anotación del conjunto del Deportivo Cuenca. Tocaron entre varios, sin embargo el VAR está revisando ante un posible offside del jugador González. El árbitro está esperando las instrucciones por parte del VAR, donde están los señores Alex Cajas y Alex Sánchez. El partido puede estar arriba el Cuenca. Van a revisar, esperemos a ver qué es lo que dice el VAR y si lo llaman al árbitro.
1: Tiene que tirar la raya, porque realmente es de mucha precisión eso.
3: Milimétrico.
1: Claro.
3: El pie izquierdo de González.
1: Yo le vi que González arrancó aparentemente bien, pero el ángulo nuestro tal vez no es el mejor. Uh-huh. Y definitivamente para detectar una posición adelantada, el VAR tiene las herramientas y los argumentos como para que el árbitro luego tome una decisión. De manera que incluso cuando se dio el gol, yo no lo grité con tanta confianza, o digamos, no zapateamos cuando menos con tanta seguridad, porque a mí me quedó un poco de duda frente a esa acción.
0: Exposición adelantada de González. Decía yo, el pie izquierdo de González le vi un poquito adelantado, pero así es el fútbol ahora. Y el VAR le niega el gol al Cuenca. Ni siquiera el árbitro tomó la decisión, sino este es asunto del VAR.
1: Así es. Incluso era una acción que ya cuando se la dio, inmediatamente nos miramos los rostros con Fico y con Marcelo en desaprobación de ese remate, esa llegada final de González, que fue en posición adelantada.
0: 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En todo caso, el Cuenca es mucho más que el equipo de Libertad. Ha sido más durante todos estos minutos que se juegan. Y ahora hay una falta a favor del Deportivo Cuenca. El Cuenca es más y puede marcar el gol.
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0: 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Bueno, a González lo vemos como centro atacante, ¿eh? Esa es la posición que le determinó, a ratos retrasadito, pero Celico le dijo a González, tú tienes que ser el centro forward, y apareció como tal para marcar ese gol lamentablemente en offside.
1: Claro, él está jugando de 10, pero el remate lo sorprendió en modo 9, pero él no deja de ser un volante de armaje.
0: Buena corrida de Postel, pero ya cayó lamentablemente González, pide una falta y está defendiéndose bien el Cuenca con Vega. Está González allí. ¿Quién es González? Sí. González está dolorido, le pegaron al mágico, y ahora viene Deportivo Cuenca al ataque, que sigue siendo más con Melvin Díaz. Bien, Melvin Díaz toca para Mosquera. Mosquera está con la pelota, ya González está pidiendo por el centro, se viene el equipo cuencano, hoy juega con un uniforme alterno, bonito color azul, azul la camiseta, un poquito más oscura la pantaloneta, pero es azul, azul, azul. Está el Emelec con el uniforme siempre azul, y el Cuenca hoy tiene también esos colores. Ahora el Cuenca está lanzando una pelota fuera del campo de juego, saque lateral para el equipo lojano.
1: Me queda incluso la sensación de que no debió. A ver, ahí está, es lo que decía, es una posición adelantada de quirúrgica. El trazo es quirúrgico realmente y es de mucha exactitud. Ahora, la sensación que tengo es que la Tuquita no debió delegar el remate a González. La Tuquita debió rematar él. Si remataba él, estaba en posición totalmente lícita y con la posibilidad de conseguir el gol.
0: La jugada milimétrica, como decíamos, el pie izquierdo, la puntita del pie de González en la posición adelantada. 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
1: 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Y ahora viene Don Fico.
0: No, un ratito, porque aquí teníamos algo que... Bueno, ya, vamos con Don Fico para el relato. Y va a pedir el tiempo de juego, son 15 minutos ya. Don Fico, venga usted.
2: Muy amable, muchas gracias. Empate entonces, Libertad con el equipo del Deportivo Cuenca, que viene tocando desde atrás ahora para que reciba ya. Es el jugador grueso, atención, tocando ahora para adelantar a Corozo, devolviendo para Grueso, juega para atrás, donde se encuentra el jugador del equipo de Libertad, abriendo para el sector donde está Ordóñez. Atención, puede mandar el centro, prefiere jugar cerquita donde se encontraba el jugador Brando. Ahí está devolviendo el fútbol con Francoy Zambrano. Es este juega inmediatamente ahora hacia atrás, buscando siempre el equipo de Libertad, también tocando con Caicedo. Viene Caicedo con Grueso, ahí sí toca el balón por sector izquierdo, ya pisa campo del equipo del Deportivo Cuenca. El Cuenca también se está cuidando desde atrás y te permite que el equipo de Libertad tenga que jugar desde atrás, lateralizando el fútbol y a lo mejor apoyarse también en el portero cabeza. Mire usted, ya juega Jureso ahora, empieza a subir unos cuantos metros, señoras y señores, pisa campo del Cuenca, abre ahora para Ordóñez en el sector izquierdo. Vamos a ver qué hace el Cuenca, marca bien el equipo de Libertad, no tiene por dónde llegar sobre la portería del arquero Ferrero, el arquero del equipo del Deportivo Cuenca. Cabeza, ahí está, señoras y señores, este toca la pelota, señoras y señores, por el sector izquierdo. Vamos a ver el número 20,
4: Rodríguez,
2: es, sí, ¿no? Sí, yo digo Ordóñez, es Rodríguez, entonces jugador del equipo de el Libertad de la ciudad de Loja. Desde atrás está el portero que luce de blanco completamente, cabeza, hace correr a Rodríguez, atención, va por el sector donde se encuentra por allá el jugador Mosquera, que toca la pelota, sale jugando, pero finalmente permite de que se vaya a campo del equipo de Loja. Había salido, inmediatamente está Rodríguez, que saca la pelota. Vamos a ver qué pasa con este ataque del equipo del Deportivo Cuenca, que sube, busca ahora la corrida por parte allá del jugador González, atención, empuja, le ve a la Tuquita, no, viene la marca desde atrás del conjunto lojano, pero atento estuvo por acá el jugador Enrique, que cambia de lado, no pasa nada. 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
1: Me gusta el tridente ofensivo del Cuenca. Es cierto que carece de un centro delantero, pero son tres jugadores que tocan, que entran a hablar el mismo idioma tocando la pelota, buscando el claro, buscando el espacio, buscando el fútbol vertical, Rafael.
2: Así es, y ahora sí el equipo de Libertad también empieza a dominar, pero ya le quitaron el balón. Bien, se va el equipo del Deportivo Cuenca, metiendo ahora para que reciba por allá la Tuquita. Quería jugar con González, sí. Viene la defensa, marca bien, desde atrás estaba Pata cruzándose, el número 17. Ahora sí, juega el equipo de Libertad, desde atrás pidiendo el apoyo del jugador. Se trata de Grueso, viene Grueso, mete para el jugador Zambrano. Vamos a ver qué hace el capitán del equipo de Libertad. Abre el fútbol por el sector derecho donde está Pata. Ahora sí, devolviendo para Frangoy. Vamos a ver qué hace, buscando siempre la colaboración de sus compañeros, apoyándose a tres en Caicedo. Viene con Grueso, mete la pelota, campo del Deportivo Cuenca para Rodríguez. Viene la marca por allá del jugador Mosquera, sigue Rodríguez, ahí está metiéndose en la diagonal, metiendo el balón ahora para que surja desde atrás también el jugador Bacari. Toque el balón, había falta en contra de Bacari, y el tiro libre que corresponde en favor del equipo rojo. 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
2: Bolsen con Mosquera, y este ahora con el jugador García. Ahí al jugador del equipo rojo, el árbitro le dice, sigue el juego. Ya está tocando la pelota en campo del equipo del Deportivo Cuenca. Quiere sorprender, señoras y señores. Viene por acá, asomando Pata, tocando atrás ahora para el número 70. Ahí está el jugador del equipo de el Libertad de la Frangoy, que mete el balón ahora, recupera la representación del conjunto del Deportivo Cuenca. Vamos a ver qué es lo que pasa. Ahí sube el jugador Díaz, señoras y señores. El disparo directo a la portería. No pasa nada. 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
1: 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Siga mi querido don Rafael Guamán Aguirre.
2: Correctísimo entonces, señoras y señores. Ya juega el conjunto de Libertad. 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Preocupado el técnico del equipo del Deportivo Cuenca, porque toma la manija el conjunto de el Libertad, que empieza a dominar, señoras y señores, en este minuto, cuando el Cuenca arrancó bien en este compromiso, don Leo.
1: Así es, poco público en las gradas del estadio Reina del Cisne, poco apoyo para el fútbol profesional de Loja.
2: Bueno, ya está rechazando en forma definitiva el jugador Mosquera, campo del equipo lojano. Tranquilo el portero Cabeza, que juega inmediatamente ahora para que venga desde atrás Corozo. Atención, mete por el sector derecho. ¿Para quién? Para que se luzca. Tranquilito está Berique, que toca la pelota inmediatamente ahora con el jugador Macari. Viene Macari, hacia atrás con Vega. Cuidado, está comprometiendo. Le puede venir el gol de Libertad. ¡No! Tenía posibilidades, señoras y señores. El jugador del equipo de Libertad, se trataba de Guizamano, que llegaba, no era Guizamano, sino más bien era el jugador Branda
3: Valencia,
2: que llegaba el número 70, y por poco sorprende, rechazaba desde atrás Vega, y por poco compromete al equipo rojo, don Leo.
1: Así es, pero no tiene reacción Postel, porque Vega le avisa el pase a Postel, pero Postel se queda parado, no tiene reacción, y ahí aparece el hombre del equipo de Libertad.
3: Tuvo razón, Fico. Branda.
1: Claro, claro, eso iba justamente a comentar en ese momento. Branda surge y Branda tiene la oportunidad, pero abre demasiado su remate sobre el poste de la mano izquierda de Ferrero y pierde una ocasión clarísima que fue un regalo de la línea de volantes y de la defensa del Cuenca.
2: Así es, señoras y señores, sigue 0-0 este partido. Desde atrás juega el equipo rojo por intermedio de Erique. Ahí está el marcador zurdo devolviendo el fútbol hacia atrás, donde está Postel. Viene Postel, sube tranquilo, parsimonioso. Vamos a ver, prefiere buscar al compañero mejor ubicado, pero pienso yo de que mete el balón por el sector izquierdo, sí señor, para que venga la Tuquita. Ahí está el jugador del equipo del Deportivo Cuenca, que juega ahora con Erique. Viene Erique tocando atrás ahora para González. Este juega con Erique para González. Ahí está la dupleta, nuevamente está el jugador Erique, se da la media vuelta, esta vez con González. Se ve que en el área puede venir el peligro, pero ya rechaza en forma definitiva desde atrás Caicedo. recuperando bien el jugador del equipo del Deportivo Cuenca, Postel, que juega ahora con González. Este juega con el Atuquito Ordóñez en el sector izquierdo solitario. Quiere meterse en diagonal, el disparo directo. La pelota en el vertical, cuidado. Ahí está rechazando en forma definitiva, señoras y señores. Caicedo, el Cuenca quiere llegar con el gol. Se salvó el equipo de Libertad, Leo.
1: ¡Qué bárbaro! Tuquita centralizando su posición. Un remate cerrado al primer poste. La pelota no llega a ser tocada por el portero. Luego impacta en el arquero levemente cuando previamente había tocado en la base del parante del primer poste. Se salvó de milagro el equipo lojano.
2: Una comprensión entre Díaz y también David González, que hicieron varias paredes para llegar sobre el área misma del equipo de Libertad, y por poco sorprende. Hay un jugador caído en el equipo del Deportivo Cuenca. Se paraliza el encuentro. 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
3: Eric, el jugador sentido.
1: 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Ahí está la acción del hombre con el 13 en el dorsal. No llega a pegar en el poste, ojo. No llega a pegar en el poste. Es un rechazo, un bloqueo del portero Cabezas. Vea cómo llega David. Sí. Vea cómo llega a bloquear David. Probablemente, si no había el bloqueo, pegaba en el parante, pero se salvó el equipo local.
2: En todo caso, una buena llegada por parte del equipo del Deportivo Cuenca, siempre tomando café cubanito. 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Se recupera ahora el jugador Yaltsin Eric, el número 56 del equipo del Deportivo Cuenca.
1: Exactamente. 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El Cuenca con la pelota.
2: Sí, señor, y es Bolsa en el que juega, buscando siempre a Postel desde por el sector izquierdo, y este ahora con Edison Vega. Ahí está Vega, toca con González, con Vega desde atrás. Erique quiere ingresar, está pidiendo autorización al señor árbitro. Él es Eloy Beltrán, el árbitro de la contienda, que dice: entre, entre, Erique. Y hágalo bien en el campo de juego. Desde atrás decíamos que juega el Deportivo Cuenca, señoras y señores. Cuando ingresa, quiere causar daño sobre la portería que defiende David Cabezas, el arquero del equipo de Libertad de la ciudad de Loja. Nuevamente el Cuenca con un intermedio de Postel, este con Bolse. Ahí está, subiendo tranquilo, pisa campo del equipo de el Libertad. Deja para García, juega este con Bolse, más atrás para Postel. Desde atrás el Cuenca, porque el equipo de Libertad está prácticamente poniendo un cerrojo para que no permita el ingreso de la gente roja. Ahora está con Brian García. Este juega inmediatamente con Bolsén y con García. Este juega ahora para... Ahí está el jugador González. Rechaza en los pies de Corozo. Recupera a la Tuquito Ordóñez por el sector izquierdo. Ahí está, la pisa la pelota. Juega con González. Vamos a ver qué hace. Le tratan de hacer falta. Este toca inmediatamente hasta atrás con el jugador Erique. Y ahora con Macari para que vaya desde atrás también subiendo el jugador Bolsen. Ahí está Bolsen, este con García. El Cuenca toca y toca, tiene posición de balón el equipo rojo. Vamos a ver si en esta jugada llega. Vamos a subir con el jugador González. Abre el fútbol ahora para que reciba por acá Díaz. Manda el centro, ¿quién llega? Ahí ese, no había comprensión entre la defensa y el arquero del equipo de Libertad. Por poco se comprometen y tienen que sacar a ultranza, porque hay un jugador que queda resentido y la pelota sale a lateral en favor del equipo del Deportivo Cuenca.
1: El Cuenca toca y toca muy bien. Insisto, ese tridente en ataque que hoy pone el técnico, indudablemente que tiene tocadores de pelota de muy buen nivel. Lo que le falta al Deportivo Cuenca es concretar. Es concretar, porque realmente ha tenido un par de situaciones muy claras, pero no ha podido enviarla adentro. 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
4: Tarjeta amarilla para el jugador número 2 del Deportivo Cuenca, Ariel Mosquera.
1: Ariel Mosquera con tarjeta amarilla al minuto 27, Rafael.
2: Así es así, fue una jugada con potencia, como la Isuzu Pickup Truck, motor turbo diésel y fuerza para seguir siempre al frente. Ya se reanuda el partido. ¡Cuidado!
5: viene el cabezazo, el disparo. Nuevamente tiene que ser el portero del equipo del Deportivo Cuenca, Ferrero, que por poco el gol del equipo de Libertad. Señoras y señores, cuando llegaba el jugador Pate, el número 17, con golpe de cabeza, la salvada espectacular del arquero, como siempre, de Ferrero. Ya no extrañamos esas atajadas sensacionales que tiene el arquero del Cuenca.
1: ¡Qué bárbaro! ¡Qué bárbaro! Ahí el jugador que remata es el número 17, justamente es el jugador Pata. Mire cómo llega ese centro. Sobran a toda la defensa en la posición de Postel. ¿Dónde estuvo Postel? ¡Por Dios! Y allí llegó Pata para hacer la venia. Y Ferrero, Ferrero nuevamente presente.
2: Así es, señoras y señores. Llegadas de peligro tanto de Libertad como también del Cuenca. Ahí está jugando el equipo rojo. Desde atrás está Bolsen, Pato Bolsen, que juega ahora con Santiago Postel. Viene Postel abriendo el fútbol, donde recibe Macari, devolviendo ahora para que desde atrás juega Postel, metiendo la pelota para Erique. ¿Para quién? Corre, sin embargo, David González, que no deja, o era Vega, el chiquito Vega, el que llegaba con posibilidades, pero la pelota más rápida se va por la última línea, esa que de gol en favor del equipo de Libertad. 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
3: Le veo bastante bien a Erique, Leonardo.
1: Sí, el Cuenca en general es un equipo tocador. El momento en que se contiene la respiración es cuando el Cuenca tiene que marcar, sobre todo cuando llegan los pelotazos desde los costados. Allí es donde el Cuenca da ventaja porque no es certero en las marcas.
2: Así es, Ferretería Continental, con ofertas y descuentos en Cuenca y Azogue. Desde atrás está Postel. Ah, toca la pelota para que reciba Patricio Bolsen también. Devuelve para el jugador Postel. Una jugada ya calcada. Subiendo, tranquilo, el defensa, que tiene que devolver ahora para Bolsen. Y este juega por el sector donde está Mosquera. Regresando el fútbol al equipo del Deportivo Cuenca. Se mete en su propio campo. Viene a auxiliar por acá el jugador Macari. Pero los dos centrales tocan y tocan. Juega ahora con Brian García. Este devuelve para Bolsen. Es que el equipo de Libertad marca y no le permite al Cuenca meter el balón en profundidad. Y consecuentemente hay que jugar hacia atrás. Ya está por acá recibiendo Díaz también ese balón. Deja ahora para que por el costado, donde está la pelotita, por intermedio de el Atuquito Ordóñez, que ahí el Atuquita perdió la pelota y se va con todo. Ahí está Pata, señoras y señores. Lo pierde ahora. Tranquilamente recupera el conjunto del Deportivo Cuenca, en donde está Bolsen. Desde atrás juega Bolsen, señoras y señores. Vamos a ver qué es lo que pasa. Está el jugador David González jugando con García. Ya le hicieron falta. El árbitro dice que continúe. Vega toca atrás. En el tiempo. 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Es el mejor indicador de garantía. ¡Bam! ¡Recorrido! ¡31 minutos en esta primera etapa! 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Mira, el relato, la voz de Don Gifford.
0: Ataca Yeltsin Erique para Deportivo Cuenca, que es mucho más que el equipo rojano, dueño de casa. Tocó para González, buen partido González, al igual que de Macari. Macari tocando para Postel, ya está corriendo ahora Postel, lo encuentra bien a su compañero argentino para jugar ese balón en el medio sector. Ataca Deportivo Cuenca, el pase largo que intentó Bolsen no dio resultado. El balón rasante a los pies del arquero Cabezas.
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0: El balón es del equipo lojano en el medio sector. Iván Frango y Zambrano al minuto 32. Ataca el equipo Tomate, el equipo de Loja cambia para atrás, que llegue el jugador. Este es Caicedo. Caicedo con Grueso. Domina Grueso. El arquero Cabezas está fuera del arco. Le pide el hombre de blanco. La entregó rápidamente para que venga Carlos Grueso. Lento el accionar del equipo de Loja. Entregó ahora Caicedo para David Cabezas. Pelotazo largo a campo adversario. Erique marca bien para entregar a Postel, que pifia la pelota. Tiene que aparecer Macari para bater el cuerpo. Bien ahora el Deportivo Cuenca dominando González. ¡Corre! ¡El mágico! ¡Vamos! ¡Haga magia! ¡Haga magia! González tocó hacia el costado derecho para que venga Erison Vega, que remata débil a las manos del portero de el Libertad. Cabezas, David Cabezas. El Cuenca, insisto, es mucho más.
1: Es más, toca mejor la pelota, tiene jugadores de más alto nivel. Y un detalle, en mi criterio, demasiado retrasado Francoy Zambrano, que es el hombre que mueve los hilos dentro de la cancha, pero tiene que adelantar líneas Libertad si quiere tener la chance de ganar el partido.
0: 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La pelota es del equipo lojano con su arquero. Está de blanco, como blanco era ese bigote de leche que tanto nos hizo reír. 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Aquí viene Grueso. Grueso toca para que venga Brian Caicedo, el ex Deportivo Cuenca. Domina la pelota, entrega mal, equivocadamente. Y el sin Erique, qué bien está jugando Erique, excelente este muchacho, pero se equivoca en entrega y le permite la recuperación a Carlos Grueso, que abre por la izquierda para que venga Jackson Rodríguez. Corre Rodríguez, abre por la zurda, está pidiendo en el centro Brian Corozo, pero ya está marcando en buena forma Erique para entregar a la Tuquita Ordóñez. Le hacen foul desde atrás, apareció la falta del jugador del Corozo, Brian Corozo, y la Tuquita cae. Entonces es tiro libre para el equipo Cuenca.
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0: La pelota es del Cuenca, Comercial Solís por aniversario 44. 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Está Postel tocando para Erique Yeltsin. Domina con la zurda, devuelve para Postel, lentamente el del zapatito tomate. Pisa, siempre es un zaguero central derecho que toca para Erique. Viene el zurdo, Erique, pelota larga para González. Bien González, la baja para la Tuquita. No comprendió y rechaza la saga, pero vuelve a insistir ahora García. Allí le pegó en las partes nobles la pelota, pero logró salir en buena forma García. Sigue García, toca corto para que venga Vega. Vega cambia por la izquierda para que venga González. Está González, el mágico, el pitufo, como le dice Leo. En Argentina también le pusieron pitufo. Y ahora está Macari con la tranquilidad de siempre para entregar hacia un costado. Y viene la carga el jugador Bolsen. Toca Bolsen, se va al ataque Melvin Díaz. Le hacen falta, norma de ventaja. Continúa Melvin Díaz, que no ha jugado un mal partido, tocando hacia atrás. Está apareciendo Macari. Bien Macari para Bolsen para Postel. Domina las acciones del Cuenca al minuto 35. Y ahora está Yeltsin Erique, cambia para González. Otra vez con Yeltsin Erique, jugando Veguita viene hacia atrás, cambia para Postel, avanza Postel con García, buena entrega de pelota. Y es del Cuenca, atención, se viene Mosquera para el Deportivo Cuenca. Remata, impacta en un zaguero. Está corriendo con el Erique, el centro de Erique no tiene destinatario y la pelota está siendo rechazada. Vuelve a insistir Deportivo Cuenca, el mágico recibió allí entre tres hombres, trata de meterse, la perdió, temía tocarla allí el mágico, tres hombres al frente, es difícil, y el equipo lojano lanza la pelota fuera del campo de juego. ¿Quieres construir o remodelar? 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El balón sigue siendo del Deportivo Cuenca. Allí un buen partido, señoras en Loja, señoras y señores. Dominante está el jugador Postel toca hacia adelante para que venga Erique con Edison Vega con la Tuquita, que se ha retrasado como volante ofensivo. Está buscando a Macari, ahí está Mateo, el argentino, que bien encuentra ubicado a Bolsen. Domina Bolsen, se encuentra con Postel, le dice toma ñañito. Postel está en campo de Loja, en el medio sector, cambia para este hombre que está en todas partes, que se llama Edison, se apellida Vega. Cambió para el mágico González, haciendo cositas interesantes, busca la presencia otra vez más de Vega, entre los dos, entre González y Vega, tocan la pelota. Y ahora vuelve a atacar Deportivo Cuenca desde atrás, se organiza con Postel, cambiando para que corra Bolsen cerca de la bomba central del campo de juego. Llama la presencia de Postel, que trepa librecito de marca. Sigue Postel, el pase es largo para la Tuquita, quiso dejarla pasar para que llegue González, y el balón más rápido va a los pies del portero lojano.
1: El partido se juega en 50 metros, un fútbol totalmente horizontal. en donde tendría que haber alguien que provoque explosión. En el Cuenca puede ser González cuando se junta con Tuquiti y con Melvin, pero en los últimos minutos no los veo tan asociados. En todo caso, tienen mejor pie que los hombres que tienen libertad en su ataque.
0: 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Atención, a la carga, colorados. Vienen ahora los azules del Cuenca. Está con este uniforme Bolsen, que ha jugado un buen partido, entendiéndose bien con Postel. Están los hombres haciendo lo que se debe y el Cuenca domina y domina. Postel con Bolsen, Bolsen levanta la cabeza, mira la corrida de Mosquera, la pelota es larga, corre Mosquera, allí cerca el banderín del córner, lo marcan bien, pero ya apareció en forma correcta el equipo lojano para recuperar la número 5 y corre el señor Frangoy Zambrano, que abre para Bueno, corre el equipo de Loja, entregaron para Jackson Rodríguez, corre Rodríguez, le está marcando de cerca el Deportivo Cuenca, bien García, lanza la pelota afuera, saque lateral al minuto 39, ya prácticamente 0-0 es el marcador, con un mejor desempeño del Deportivo Cuenca. 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Pelota del equipo lojano, cuidado con esta llegada, está este volante que es Guizamano, Guizamano toca atrás para que corra Bueno, corre Bueno hacia atrás, el pase se viene el equipo de Loja con Brian Caicedo, cambió hacia el costado derecho para que trepe Elvis Pata. Se fueron todos los lojanos al territorio del Deportivo Cuenca, que está a sí mismo defendiéndose con todos sus hombres, domina el equipo de Loja. Brian Caicedo hacia atrás, juega la pelota para que se venga con el jugador grueso, corre el equipo de Libertad, una pelota larga, larga, larga, profunda. La dominaron, la bajaron con el pecho. Cuidado, aquí puede haber peligro. Ya salió la marca del Deportivo Cuenca para dominar e irse por la derecha con Mosquera. Mosquera entrega bien para Melvin Díaz. Melvin juega para el mágico González, que no pudo detener y retener esa pelota y permite que Frangoy Zambrano logre recuperar para el equipo lojano. Atención, cambiando para González, pero Jackson Rodríguez. Rodríguez corre, adelante esa pelota buscando el ataque del equipo de Loja por la zurda. Jackson Rodríguez vuelve a recibir, levanta el centro hacia el área, bien paradito allí Macari, para recuperar la pelota y entregar a la Tuquita Ordóñez. Va a haber marca de dos, la Tuquita retiene bien la pelota, la defiende y toca para Erique de primera. Erique largo para González, la toca con la cabeza, la domina con el pecho, hábil allí, bien González, y la pelota la tocó el marcador de punta del equipo lojano para mandar la fuera del campo de juego.
1: Así es, el Cuenca llegando, aunque en esta oportunidad no pudo dominar la pelota, pero lo que falta es juego profundo. Yo no veo el accionar de los arqueros, muy poco el accionar de los arqueros en este partido.
0: El Cuenca trata bien al balón, toca bien, pero le falta justamente esa profundidad que bien señala Leonardo. Allí va el ataque del Deportivo Cuenca, una pelota, González la dejó pasar, allí la recibió, está tocando para que corra Erique Yeltsin, cerca de la tiza final, el centro no es bueno y está rechazando definitivamente la saga del equipo lojano por parte de Brian Caicedo. La pelota está en el medio, está recuperando González, bien González, atrás para que vaya Bolsen, Bolsen con Macari, Macari con Vega, bien este jugador Vega, siempre está en todas partes, tocó para García, García para que venga Erique, Erique para la Tuquita, cambia para González de Taquito, con una jugada interesante, González se la entrega para que venga en el medio sector. Deportivo Cuenca dominando con Yeltsin, Erique hacia atrás para Postel, avanza Postel, ya le va a entregar a Bolsen, no, por fin decidió más bien entregar al jugador Erique, que ha jugado un gran partido.
1: Sí, es repetitivo el fútbol del Cuenca. No veo realmente que el factor sorpresa se haga presente. Es tan cómodo para Postel y Bolsen jugar y tocar la pelota cuando no tienen marca en 5, 6, 8 metros.
0: Y eso es lo que comentamos, no está bien. El fútbol es para adelante, muchachos. Que saque el Cuenca, que ustedes toquen atrás y no tienen rival. Bueno, aquí viene el Deportivo Cuenca dominando. Está González que remata. De zurda le pegó y la pelota se murió fuera del campo de juego. Acción de peligro de el Pitufo González.
1: Exactamente. Qué bien, González apareció en el claro, se dio la media vuelta, quiso marcar la diferencia, estuvo cerca de hacerlo con ese remate que se fue sobre el horizontal de la puerta lojana.
0: 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Ataca el equipo de Loja por la izquierda. Está pidiendo por el centro Billington Branda, cerca de la media luna de las 18 yardas. El Cuenca está rechazando a medias y está García interviniendo, pero aparece la jugada del equipo lojano con este jugador que fue de Nacional, que fue del Imbabur. Estoy hablándoles del señor Javier Guizamano, pero muy mal Guizamano. Ahí le dio una mano el Deportivo Cuenca al tirarla totalmente fuera. Y el balón vuelve a ser del equipo cuencano. Una jugada peligrosa de hace un momento del Deportivo Cuenca en ese remate por arriba del jugador González. 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Una pelota que se va fuera para un servicio lateral que corresponde al equipo lojano y se prepara Jackson Rodríguez. Marcador izquierdo, allí va preparándose Rodríguez porque estaba preparándose el jugador bueno. Lo llamó a Rodríguez y allí está el hombre con ese pelito a manera de afro. El Cuenca está rechazando a medias, sigue allí defendiéndose el equipo rojo con Melvin Díaz que está pidiendo atención. Domina la pelota ahora el equipo lojano, un taquito hacia atrás para que venga Jackson González hacia el centro, para que venga grueso. Jackson Rodríguez, Snatch González, recupera el otro Quito Ordóñez, entregando para el mágico y ahora abre para Melvin Díaz, está dentro del área, sigue Melvin Díaz, se demoró demasiado, entrega equivocadamente Melvin Díaz, cuando bien tenía allí cerca a González, se equivocó Melvin, vuelve a aparecer el equipo del Cuenca para recuperar en buena forma y se proyecte al ataque, viene ofensivamente González, pégale, pégale, pégale, le pegó mal, fuera del campo de juego, era Vega el hombre que le pegó, ¿no? Veguita le pegó y la pelota fuera del campo de juego.
1: Qué mal acompaña a Melvin. No tiene ese fuego interno que se requiere. Una apertura correcta, un pase correcto por parte de González para que se meta allí en el andarivel del centro, en el área, y lamentablemente deja pasar la pelota con una frialdad total el señor Melvin Díaz.
0: Definitivamente es así. 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Grueso, allí está Carlos Grueso, toca para el portero David Cabezas. Un primer tiempo en el que el Cuenca ha sido mejor, pero no ha logrado concretar las llegadas que originó sobre el pórtico adversario. Está Vega entregando para Macari. Macari hacia atrás, juega para Erique, corre Yeltsin, el de Santana, provincia de el del Carmen, más bien, en Manabí. Ahora está atacando el Cuenca cuando recibió Bolsen por parte del arquero Ferrero. Bolsen, Patricio, bien, encontró bien ubicado a García, que se equivoca en entrega, le tocó la pelota con la derecha, la mandó hacia adelante y apareció la saga del equipo lojano para recuperar en esta ocasión con Brian Caicedo. Tocó para el arquero, que casi se compromete y ahora vuelve a aparecer
4: Gifford. Sí, 3 minutos de edición.
0: Muchas gracias, don Marce. Atención, está rechazando a medias Deportivo Cuenca, bien, allí estaba Edison Vega, viene el mágico González, se equivocó en entrega porque pensaba en a Tuquito Ordóñez, que no dio resultado esa jugada, pero González roba, toca para que se venga el jugador Edison Vega, cambia para Macari, se va el volante del Cuenca entregando en buena forma para Yeltsin Erique por la izquierda, está buscando la presencia del ataque cuencano, taquito de Vega y la pelota se va fuera del campo de juego, impulsada por el zaguero central del equipo lojano para el tiro de esquina que favorece al equipo cuencano.
1: El Cuenca tiene un grupo de jugadores de no mucho físico, pero de buena técnica, de buen pie, sobre todo en ataque. Esta vez un taquito de Vega le complicó a Libertad.
0: 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Se va a cobrar. ¿Qué número de tiro de esquina es, don Fico? El primero, ¿no? Y el Libertad no ha cobrado. Un solo tiro de esquina durante todos los 46 minutos que se juegan ya. Va a pegarle Yeltsin Erique, que le pega bien de izquierda, pelota en el área, no fue bueno el centro. Sin embargo, allí fallaba un zaguero del equipo lojano, era Rodríguez, Jackson Rodríguez, que se equivocó. Y ahora tiraron una pelota larga para que corra Guizamano. Corre Guizamano. Busca a Frangoy. Corre Frangoy Zambrano. Abriendo por derecha para que llegue Elvis Pata. Corre Pata. Cambia hacia el costado derecho para Billington Branda. El ex Deportivo Cuenca para Pata. Va Pata. Este hombre se entra bien la pelota en el área. ¡Ah! Se metía el grandote. Señor. Cheme, pero el arquero del Cuenca ya apareció para controlar y rapidito entregó para Macari, buscando el contragolpe el Deportivo Cuenca. Macari cambia para que venga el ataque del Deportivo Cuenca. A ver qué es lo que sucede en esta acción con González. González hacia atrás, llama a Mosquera, atrás, más atrás, para Bolsen, Bolsen para Postelo, tiene cerca a Edison Vega, a ver si le entrega, si le entregó bien. Allí corre Edison Vega, busca el servicio para que se venga el ataque del Deportivo Cuenca con Erique. Erique para Vega, Vega con Macari, Macari abre para Mosquera, corre Mosquera, le pide Melvin Díaz. Mosquera no tiene confianza en Melvin, prefiere tocar hacia atrás y el árbitro dice hasta aquí nomás, ha terminado la primera etapa, pero qué falta de confianza de Mosquera para ir adelante, pero no se le entregó a Melvin Díaz y prefirió entregar hacia atrás y el árbitro dijo hasta aquí nomás, señoras y señores, ha terminado el primer tiempo con el marcador. El árbitro dice hasta aquí nomás, ha terminado la primera etapa, pero qué falta de confianza de Mosquera para ir adelante, pero no se le entregó a Melvin Díaz y prefirió entregar hacia atrás y el árbitro

0: El accionar de Enrique, que ha jugado un muy buen primer tiempo. Para mí han destacado dos jugadores en el Cuenca. El uno es el lateral Enrique y el otro es el Pitufo González, que se ha mostrado muchísimo para empujar al Cuenca al ataque en este primer tiempo.
1: Llegó un poquito más de público al estadio Reina del Cisne, pero no es una gran asistencia. Debo indicarles que hoy Liga de Quito le ganó con las justas sobre el final 2-1 a Técnico Universitario, que había marcado su gol por parte de Wagner Delgado. Se puso en ventaja el equipo ambateño, pero llegaría el empate de el señor Michael Estrada. En este partido fue expulsado un jugador, Wagner Caicedo, del equipo ambateño. El gol del triunfo de Liga fue fundamental porque estaba dejando escapar tres puntos valiosísimos. Bien por Liga, que se mete entre los primeros. 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El equipo de Recoleta, rival del Cuenca el próximo martes, Copa Sudamericana en el estadio Alejandro Serrano Aguilar, hoy perdió con el equipo del Olimpia. Sí, perdió con Olimpia por 3-2. Los goles hicieron Wick, sí, Alan Wick y Giuseppe Gugliani. Goles para el equipo de Recoleta, que perdió. 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Cabe decirles, lamentablemente, que el Cuenca Junior sigue perdiendo. Perdió 3-0, ¿no? En el último partido frente a Vinotinto.
2: Sí, señor. El partido para mañana, sábado, Macará recibirá al Independiente Junior, Independiente del Valle, a las 14 horas en el Bellavista de Ambato.
1: 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Así están las cosas en el Campeonato Ecuatoriano de Fútbol. Más partidos para mañana y el domingo, don Marce.
2: Claro que sí, 16 horas con 30 minutos. El Gonzalo Pozo Ripalda, Católica, recibirá al Delfín.
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2: a vender caro? En el estadio de Barcelona.
1: La victoria.
2: Sí, señor. En el estadio de Barcelona, el día sábado, mañana a las 7 de la noche, Barcelona recibirá a Aucas.
1: Al Aucas, bonito partido, ¿eh? Aucas, que está peleando arriba. 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
2: Domingo, 13 horas, el Estadio Olímpico de Ibarra, Leones, Fútbol Club frente a Mushurruna.
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2: Domingo, 18 horas con 10 minutos, el Estadio Cocay de Manta. El Manta recibe al Club Sport Emelec.
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2: El día lunes a las 7 de la noche en el Estadio Chucho Benítez, Guayaquil City recibirá al Orense de la ciudad de Machala.
1: 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El Guayaquil City quedó eliminado de la Copa Ecuador. Increíble equipo de primera que fue eliminado por un equipo de la segunda categoría del Guayas, que es Astilleros. Bueno, ha terminado el primer tiempo. Hemos dicho, el Cuenca ha sido mejor, pero no ha llegado en ese dominio de pelota a concretar anotaciones que le podrían estar dando la ventaja. Este es el motivo de comentario con el señor Leonardo Guillén Moreno.
0: Bueno, antes un dato. En el Valencia, mucha gente que está a la expectativa ya seguramente debe conocer, pero es para preocuparse, porque en el Valencia estamos a menos de un mes del Mundial y salió lesionado durante el partido de Pachuca. Durante el partido de Pachuca. Hasta el momento no existe un parte médico oficial sobre la gravedad de la molestia de Superman. ¿Cuántos años tenía Enner Valencia? Creo que alrededor de 35 años, exactamente, alrededor de 35 años. Y está con problemas. Ojalá que no sea nada importante y que se pueda recuperar. Bueno, ese es el fútbol moderno. El fútbol moderno, antes eran los punteros los que desequilibraban, eran los carrileros los que desequilibraban. Si hablamos del Cuenca, por ejemplo, el Cuenca desequilibraba con un Carlos Rodríguez, con un Juan Tenorio, con un Mario Tenorio, con un Villagra, con un Pancho Burbano, con un... Bueno, tantos jugadores que tuvo el Deportivo Cuenca,

0: por los costados. La subida de los marcadores, la subida de los laterales. Yo recuerdo lo corajudo que era Barrera para trepar al ataque. Desde que llegó incluso Leovigildo Daza al Cuenca, que era un jugador que tenía realmente una gran proyección ofensiva. Nadie mejor que Fausto Klinger y el Chacha Merchan, que era otro jugador que llegaba desde atrás. Y el Cuenca tenía su sustento ofensivo en los costados. Agrandaba la cancha, la ensanchaba, pero cuando tenía que verticalizar el fútbol, lo hacía. Y tenía jugadores realmente extraordinarios en ese sentido. Hoy yo veo en el Cuenca a un jugador diferente. Y tenemos que valorarlo a González, porque no vaya a hacer que pase lo que pasaba por buscarle las costuras a jugadores buenos que han llegado al Deportivo Cuenca y pretender que sean perfectos, cuando en realidad la inversión del Cuenca no es mayor. Y el hecho de tener ya a un jugador diferente como González, para mí se debe valorar, se debe aquilatar. E incluso, si es que hay acciones en las que se equivoca González, ya es al rigor de la inversión, si ustedes quieren, que ha hecho el Deportivo Cuenca, que no es que ha traído a un jugador de los más costosos o de primera división del fútbol argentino. Entonces, ¿y por qué digo esto? Porque González es un jugador al que reconozco que le falta pegarle un poquito más a la pelota, le falta, quizá hay momentos en que en el último pase, después de haber maniobrado, después de haber iniciado la acción, no ha podido cerrar sus propias jugadas o no ha experimentado como una alternativa válida con un remate directo hacia el arco, aprovechando que tiene incluso buena pegada. González es un jugador gambeteador, escurridizo, y de esos pocos jugadores que quedan en el fútbol, que hacen sus lujos, que se dan modos para hacer sus lujos, y no son lujos inservibles, porque realmente yo veo que es un jugador que cuando hace sus lujos, y me gustó incluso lo de Vega al final con ese taquito, pero proceden. Ese tipo de jugadas elegantes proceden porque habilitan, porque generan peligro, porque continúan acciones, porque generan peligro para el rival. Generan peligro para el rival. Y hoy el Cuenca no tuvo a Rivero. Hoy el Cuenca en el primer tiempo no tuvo a Leguizamón. Hoy el Cuenca no tuvo a Climo. Yo creo que entre los tres, lo digo honestamente, el de mejor momento es Climo. Y no sé si en el segundo tiempo el técnico vaya a ponerlo. No, es que Klimovic no está. Klimovic no está porque se encuentra enfermo. Pero él es el hombre que es el llamado a asociarse mejor con el tridente ofensivo que hoy presentó Deportivo Cuenca, eso sí, tratando de mantener a David González y a Jorge Ordóñez. ¿Quién podría ser el hombre a sacrificarse en ese tridente? Melvin Díaz, que también es un jugador de buen manejo de pelota, que entra en la onda de González y de Ordóñez, pero es un jugador sustituible. Es un jugador sustituible. Lo que me gusta de Melvin es que tiene buen pie. Lo que no me gusta es que le falte ese fuego interno para pelear cada balón, para llegar en jugadas en las que con un poquito más de carácter, incluso hoy pudo haber definido. Recuerdo una acción en la que al minuto 43 Melvin no llegó convencido. González hizo un pase con alguna profundidad, un pase en diagonal que lo sorprendió a Melvin ahí ubicado en el área, pero el hombre no le metió pillullo, no le metió ñeque y se quedó, no acompañó correctamente a González en esa acción en el área. Y en otra jugada, ya cerca del cierre del primer tiempo, incluso González, viendo que los jugadores estaban retrasados, que se habían acostumbrado por momentos a tocar la pelota, simplemente pases laterales, un fútbol horizontal, un fútbol que no rompía líneas, un fútbol que no tenía profundidad, un fútbol que carecía de llegada por las bandas, salvo cuando la Tuquita llegaba y cuando Enrique convocaba a que todo Deportivo Cuenca le acompañe, pues cuando menos los jugadores en ataque le acompañen, sobre todo por el costado izquierdo, porque Enrique tuvo una buena actuación, para muy bien la pelota, la entrega, la primera entrega es buena, a veces cuando tiene espacios cortos, un poco más presionado, tal vez se equivoque, pero hoy fue un jugador que sumó muchísimo. me gustó. Yo veo que Enrique es un jugador de mejores ejecutorias que el hombre que venía parándose en esa banda, que era Arboleda. Yo creo que él es, por el momento, el titular, por el funcionamiento y por los ascensos que permanentemente ha protagonizado para sumar en ataque a favor del Deportivo Cuenca, que tuvo oportunidades de gol, pero lamentablemente no las supo concretar. Al minuto 3 hubo una jugada de buena técnica, eso es lo bueno, tiene jugadores de buen pie, arriba el Cuenca, la Tuquita le pegó 3 dedos, Melvin, que tenía que acelerar un poquito más, no llegó. Y esa fue la primera acción en la que le faltó un poco más de decisión, quizá picar antes, estar más concentrado en el desarrollo, en el futuro inmediato de la jugada, para tratar de llegar a tiempo. Llegar a tiempo. Y porque el fútbol es cuestión de comprensión y es cuestión de intuición y es cuestión de anticiparse, de avivarse. El fútbol es un deporte para vivos. Al minuto 9 se dio una acción que para mí no tiene nada de polémica. Desde un principio, pues apenas se consiguió el gol. Ya vimos que esa acción iba a ser anulada porque una buena combinación de los jugadores del Deportivo Cuenca, Tuquita había recibido de González, había recibido de Melvin, y Melvin pues finalmente devolvió la Tuquita, que abrió para González, o mejor dicho, hizo el pase para que González ingrese debajo del arco prácticamente, pero en posición adelantada. Y decía, esto es una posición adelantada que se va a precisar con exactitud, va a haber que tirar la raya, y en efecto, tire la raya. Y allí está, a pesar de que incluso en esa jugada, y tenemos que remarcarlo, el asistente de línea no levantó la banderola. Y él estaba muy bien ubicado. Pero ese es el tema con los árbitros y sobre todo el presente de los árbitros en el fútbol ecuatoriano. Los árbitros, a través de la implementación del VAR, ¿para qué ha servido para muchos árbitros? Para que realmente no asuman la responsabilidad de tomar la decisión. La exactitud no sea de ellos, sino del VAR, y no tengan seguridad, y no tengan personalidad, y se equivoquen permanentemente. Para el asistente de línea, y no es porque haya sido anotación del Cuenca, que luego se anuló la jugada, pero, amigos, ya se vio que la posición de González era para la revisión y muy posiblemente para la anulación de la acción. Y eso ocurrió.
1: Leonardo.
0: Pero sí.
1: Tenemos una cadena, a ver si es que antes del partido salimos 2 minutos nomás.
0: Ah, claro. Entonces es su turno, mi querido Gustavo. Adelante.
1: Muchas gracias.
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0: Gracias, gracias, mi querido don Gustavo. Ya no hay nada que hacer, pues hay cadena nacional. Esa es la verdad. Continuando con la secuencia de acciones destacables del primer tiempo, al minuto 21 hubo un error compartido de Vega y Postel, que se aprovechó Branda y enfrentó en el mano a mano al arquero. Postel sin reacción. Vega se confió demasiado en Postel y la falta de reacción del rubio zaguero central del Deportivo Cuenca terminó dándole la ventaja a Branda, que abrió la zurda y la abrió mucho porque la pelota se fue a unos 20, 30 centímetros del poste de la mano izquierda de Ferrero. Al minuto 20 le sacaron tarjeta amarilla a Mosquera, que juega ya acondicionado desde ese minuto. Imagínense ustedes apenas... fue el minuto 26, no al minuto 20. Al minuto 28 hubo un cabezazo de pata que bien pudo haber llevado a que Libertad abra el marcador. Salvó Ferrero. Y la pregunta es, ¿en dónde estuvieron los centrales del Deportivo Cuenca? ¿Cómo se permitió levantar ese centro? ¿Y cómo llegó sin marca, con total comodidad? Menos mal que el cabezazo no fue certero y ahí se perdió la oportunidad para el conjunto dueño de casa. Al minuto 42, un zurdazo de González. Arriba, un buen remate. Si el Cuenca no era capaz de hilvanar, no era capaz de elaborar, pues entonces había que romper líneas con el remate de media distancia, y González estuvo cerca de anotar con un buen remate. Insisto, es el jugador más valioso, es el jugador criterioso, más pensante y de mayores recursos en el medio campo del Deportivo Cuenca. Y al minuto 43, Melvin, que no acompañó a González, y realmente allí se perdió lo que pudo haber tenido mucho más o simplemente éxito en aquella carga del Deportivo Cuenca. Don Marcelo, si sabe por qué no está Cortés en la banca del equipo de Libertad.
4: Le informo.
0: El señor Cortés está suspendido por acumulación de tarjetas amarillas. Y hasta el día de hoy se lo daba a conocer como un jugador que probablemente sea titular. Lo que ocurre es que recién ayer en horas de la noche se conoció de la suspensión por la acumulación de amarillas. Lo que sí me sorprende es que Libertad de Loja no llevó registro de esto. Arrancó el segundo tiempo.
5: Pues sí, señor, arrancó el segundo tiempo de este partido con cambios que se han originado, o un cambio. A ver, don Marcelo Gutiérrez, usted tiene la palabra. 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La pelota es del Cuenca y estamos en los primeros 24 segundos del segundo tiempo. Don Marcelo,
4: un minutito, por favor, que le confirmamos los cambios.
5: Bueno, no hay ningún problema porque para este segundo tiempo...
4: Aquí tengo listo. El equipo de Libertad hace tres cambios.
5: ¿Tres?
4: Sí, señor. Ingresa Hansel Batallas, que tiene el número 11.
5: Batalla, me decía al principio.
4: Batalla. Sí, señor. Batalla.
5: Hansel.
4: Batalla con el número 11. Por el número 70 es Billington Branda.
5: Se va Billington Branda. Hansel Batalla. Este es un volante.
4: Ingresa con el 63, Cristian Valencia, a reemplazar a Brian Corozo, el 19.
5: A ver, un momentito. Cristian Valencia.
4: Valencia, ¿no? El 63.
5: A ver si don Fico me ayuda viendo acá, porque estoy sin seguir las acciones cuando está atacando el Deportivo Cuenca. La pelota la manda fuera del campo de juego el equipo lojano. Cristian Valencia, ¿quién reemplaza?
4: A Brian Corozo, el 19.
5: Que no apareció en el primer tiempo.
4: Y Dani Coronel.
10: El cierre y quien saque.
4: Dani Coronel con el número 49. Ingresa por Sander Bueno, el número 27.
5: 49 tiene Coronel, ¿no?
4: Sí, señor.
5: Y Sander Bueno, que prácticamente no lo mencionamos, sino en un par de ocasiones en todo el primer tiempo. Bueno, A ver qué pasa, como dice Don Fico siempre, a ver qué pasa con este Deportivo Cuenca en la segunda etapa. Ya estamos viendo el equipo rojo que juega de azul en esta noche. Pelota que es rechazada por parte de Libertad, que empata 0-0 con Deportivo Cuenca en el Estadio Federativo Reina del Cisne ante escasa asistencia. Ya está rechazando bien Postel para el Deportivo Cuenca. 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Hay una falta que se está cometiendo sobre el jugador Vega, Edison Vega. Y entonces, de esta manera, hay tiro libre para el Cuenca. Rapidito se lo cobra y Macari pone la pelota en movimiento, buscando a Bolsen. Entregó para Melvin Díaz. Bien, Melvin Díaz juega para García. Brian García toca equivocadamente, en todo caso. Vuelve a recuperar Deportivo Cuenca, que se viene con el balón. Un balón que corre la Tuquito Ordóñez. Marca el jugador Elvis Pata. Rechaza hacia un costado. El Cuenca trata de recuperar foul. Hay falta del Deportivo Cuenca. Alón de camiseta y es tiro libre para Libertad.
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5: Poco mostró Billington Branda, que aquí en Deportivo Cuenca tuvo una campaña interesante. Bueno, vamos con Mosquera, que toca para Bolsen. Se equivocaba Bolsen, pero logra borrar su error cuando llega otra vez a la pelota y entregar para el portero, que juega rápidamente para Mateo Macari. Macari abriendo para que venga Bolsen. Bolsen para el portero Ferrero y el peligro ha pasado, aunque no hubo mayor peligro. Y ahora busca el arquero a Postel. A ver qué hace Postel. Cambia por izquierda buscando a Jelsin Erique. Viene la carga. El Deportivo Cuenca, la pelota en el medio. Ahí hay foul, árbitro contra la Tuquito Ordóñez. O se lanzó, cree el árbitro. Y esto permite la recuperación de Valencia. Valencia toca en el medio sector. Marca Deportivo Cuenca. Y definitivamente Postel aparece para reventar esa pelota, buscando el medio sector donde Deportivo Cuenca trata de recuperar. Y la pelota es de González, que la tocó hacia adelante. Corre el zaguero central grueso, que estuvo abierto por la derecha. Tocó para el arquero y devuelve para Carlitos Grueso. Se viene Carlos Grueso. Había un Carlos Grueso que jugaba en el Cuenca, el padre del jugador de la selección ecuatoriana, Carlitos Grueso. Bueno, vamos, este es un homónimo, por cierto, cuando vamos con el ataque del Deportivo Cuenca. García, pégale, le pegó muy mal. Le pegó abajo, la pelota se fue arriba. Eso ya es falta de fundamentos para saberle pegar a la pelota. Saque de gol para Libertad.
10: Le faltó bajar la mira. 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
5: 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La pelota es del portero lojano, David Cabezas. 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Una pelota larga, campo adversario. Postel se eleva, logra cabezar y el Cuenca se va al ataque ahora con García. García entrega para González. El mágico se frena, pisa la pelota con el botín derecho. El toque es hacia la diestra para que corra Melvin Díaz. Se viene Melvin, a ver qué es lo que hace Melvin. Está buscando el ataque del Cuenca. Atención, Mosquera se metió allí en el área. Trata de filtrarse, se metió Mosquera. Perdió contacto con el balón y el peligro ha pasado en el área del equipo lojano. Cuando está fallando García en entrega y está recuperando, ¿cómo se llama este melenudito que tiene el pelo como colita de caballo y grande? Ah, don Marcelo, el hombre que ingresó en este segundo tiempo es Batalla. Es Hansel Batalla, ¿no? Sí, él es.
4: El 11, sí, señor.
5: Bueno, saque lateral para el equipo de Loja.
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5: 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Ataca el equipo de Loja por la derecha. Elvis Pata viene hacia el centro, cambiando para el gigantesco atacante que le ha hecho goles al Deportivo Cuenca. Un remate hacia el marco, pero no es bueno. Definitivamente no es bueno. La jugada fue interesante. Del Grandote decía que es... ¿cómo se llama este chico? El 20-23, el nombre.
4: Guizamano.
5: No, el más grande, no es Guizamano el que le pegó.
10: El que remató es Guizamano.
5: Sí, pero el grandote que estaba por recibir la pelota, el que hizo el pase. Sí, el grandote, a ver si me hacen acordar, que le ha hecho goles al Deportivo Cuenca, ¿no?
10: Bueno, mientras tanto,
11: Cheré.
10: Cheré. 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
5: El grandote Cheré le tocó muy bien para Guizamano y este le pegó mal fuera del campo de juego. Y ahora el Cuenca domina con Bolsen. Buen partido de Bolsen. Le pega largo a campo adversario buscando el ataque del Cuenca. No prospera porque ya está apareciendo la saga del equipo lojano para llegar ahora con Jackson Rodríguez. Corre el ex Emelec, toca en el medio sector.

0: a ver qué es lo que sucede cuando estaba pidiendo Zambrano, también Cristian Valencia, pero prefieren entregar a Carlos Grueso, que se ampara en el portero Cabezas. Allí está David, le va a pegar con la derecha, largo servicio hacia el medio sector para que se venga el ataque con Rodríguez. Rodríguez para Iván Frangoy Zambrano. Juega Zambrano, está viendo atrás al zaguero central el señor Grueso. Grueso cambia hacia un costado para que venga Rodríguez. Largo servicio de Rodríguez en la marca. Muy bien, Bolsen, también destacado jugador en este ataque del Deportivo Cuenca cuando el árbitro señala infracción de Melvin Díaz. Tiro libre para el equipo lojano.
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0: Informando Tome Bamba Deportiva, arriba, siempre arriba, se cobra el tiro libre para el equipo lojano en los tres cuartos de cancha. ¿Quieres construir o remodelar? 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Atención, ahí está Hansel Batalla tocando por derecha, se convierte acaso en el armador en el equipo de Loja que entregó para Elvis Pata, devuelve para Hansel. Corre Batalla, continúa este jugador con dilatada trayectoria en el fútbol ecuatoriano, que nació futbolísticamente en Liga de Quito, que entregó para Frangoy Zambrano, que jugó dos veces en la ciudad de Azogues, que tiene algunos años, 12 años como en el fútbol profesional. Bolsen está apareciendo en el área para rechazar y tocar desde adelante. Corre González, trata de recibir el balón, no fue posible porque se anticipó muy bien Grueso, entregando al medio para Frangoy Zambrano. Viene el ataque del equipo de Loja y marca Postel, rechaza Hansel Batalla, llega a recuperar Batalla con esa pelota tocando hacia la derecha, por la diestra se viene ahora Elvis Pata. Atención, viene el ataque del equipo de Loja, ya no prospera. Apareció muy bien en la marca Macari. Macari tocando para que corra el jugador González, el mágico. Está buscando a Mosquera. Ahora Bolsen, otra vez para el mágico. No fue buen servicio de Bolsen. Cuidado, se quedó la saga del Deportivo Cuenca. El equipo de Loja se viene al ataque por la izquierda. Guizamano, se mete Guizamano. Bien, está marcando el jugador Mosquera. Impacta en Guizamano. La pelota se pierde fuera.
1: Adelantó líneas el equipo local con la entrada de Batalla, con la presencia de Valencia y de el chico Coronel. Y le faltaba eso, justamente más protagonismo en campo rival. Eso no tuvo en el primer tiempo el equipo local.
0: 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Ataca el equipo de Loja con el jugador Rodríguez. Fue, sacó a todo el mundo, pero apareció bien en la marca el zaguero centro del Deportivo Cuenca. Bolsen está pidiendo penalti. La gente de Loja se lanza al piso, se hace el casi muerto el atacante lojano. De todas formas, el VAR tiene que estar revisando la acción cuando recibe González por el Cuenca. Entrega para García, que ha estado un tanto errático en la entrega de pelota. Tocó para el Tuquita, la Tuquita para González, otra vez con García. Costado derecho de la cancha, sigue García, retiene la pelota, toca hacia atrás para que corra Mosquera. Avanza Mosquera, juega para que venga el mágico González. Domina con el botín derecho, se para en seco. Le pide el jugador García, García para la Tuquita, devolución para García. Esperemos a ver que haga algo interesante. Ahora le entregó para González, para la Tuquita, recoge bien la pelota, le esconde, cambia para González. Este está tocando hacia atrás para que venga Macari. Mateo juega para que ataque el Cuenca con González. Aquí el árbitro señaló que había infracción por parte de la Tuquita Ordóñez y es tiro libre para el equipo de Loja. Todo esto al minuto 55 de la etapa de complemento.
1: La Tuquita se va con una malévola sonrisa después de cometer ese foul. 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Levántate, que no te hice nada, le dice.
0: Sí, sí. Bueno, aquí se está pidiendo un penalti por parte de la gente de Loja, pero no, yo creo que Bolsen apareció bien, eso, choque hombro contra hombro, y lo que pasa es que el jugador lojano se hace el muerto, el hombre que ingresaba.
1: Qué farsante realmente, porque el jugador que defiende la pelota es Bolsen, que levanta el brazo.
0: Está bien del VAR.
1: Y realmente no llega a impactar en el rostro, y el jugador se lanzó como si le hubiese metido un tremendo golpe.
0: Guizamano es el que trató de engañar al árbitro. Ahí cuando se producen esta clase de situaciones, el árbitro tiene que exhibir tarjeta amarilla al jugador por mentiroso y tratar de engañarlo.
1: Así es, y en su club deben pagarle con billetes falsos. 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
0: 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Atención, el Cuenca se va al ataque con García. Brian García descuenta a un rival, la tocó para Melvin Díaz, cayó Díaz, falta sobre Melvin y es tiro libre para Deportivo Cuenca.
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0: 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Se va a cobrar en el medio sector del campo que defiende Libertad. Un tiro libre para Deportivo Cuenca, que ha sido mucho más que el equipo lojano en esta noche y está empatando a 0 goles por bando. Cuando Mateo Macari, de buen desempeño, está buscando la presencia de Santiago Postel. Postel hacia adelante, atención, vuelve la pelota al medio para que Macari domine y espere la presencia de Bolsen, que lo acompaña. Devuelve para Macari, se equivocó Bolsen, logró rechazar a medias, pero ya la pelota es muy larga, tiene que correr Postel. Viene corriendo Postel y apareció muy bien para rechazar largo, porque había peligro en el campo que defiende Deportivo Cuenca. Y ahora está García recuperando la pelota, muy bien García, toque cortito para González, para García, para Melvin Díaz. Ahora busca el ataque el Deportivo Cuenca con el jugador Vega, muy largo el servicio para Melvin Díaz, que evitó que la pelota salga, pero está corriendo allí el señor González, pero ya la pelota salió. Lateral para el equipo de Loja, trata de recuperar ahora García. Está bien este jugador de Loja, que es el señor, bueno, en este caso están dando un servicio para el conjunto del Deportivo Cuenca cuando aparecía este hombre, que es interesante, Frangoy Zambrano. Están sacando tarjeta amarilla a González, ¿ah?
1: González, tarjeta amarilla. Algo hizo en aquella acción apretada en la que quiso evitar la salida del balón y el juez interpretó que era para tarjeta amarilla. Yo no la vi muy clara. 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
0: No, no mayor cosa.
1: Nada.
2: No,
1: nada, y le sacaron amarilla.
2: Sí. Metió la otra pelota.
0: Eso es. Ah, eso es por meter un segundo balón.
1: Claro, hubo un segundo balón y eso es penado con amarilla. En esa acción sí ameritaba sanción.
0: Error de el mágico. ¿Para qué hizo eso? Bueno, le costó tarjeta amarilla.
1: Un absurdo lo que acaba de hacer González. Se hizo sacar, se regaló para una amarilla.
3: Es la segunda tarjeta amarilla para el Deportivo Cuenca, porque la primera fue para Jorge Latuquita Ordóñez.
1: Va a entrar Rivero en cualquier momento.
0: Yo creo que le sacaron a Mosquera también, Marcelo. Ariel, a Tuca no le he visto tarjeta amarilla.
3: Al minuto 56 arrancado el segundo tiempo, a Mosquera fue al minuto 27 de la primera parte.
0: O sea, la tercera tarjeta del partido.
3: Sí, señor, Marcelo. Exactamente.
0: Según sus cálculos, o digamos sus cuentas, Ariel Mosquera también recibió tarjeta amarilla. Y la Tuquito Ordóñez dice, apenas arrancó el segundo tiempo.
3: Al minuto 56.
0: Ah, no, ya 11 minutos del segundo tiempo. No vi tan clara esta acción. En todo caso, señoras y señores, hay lateral para Deportivo Cuenca.
1: Pero qué mentiroso ese morocho de Libertad de Loja. Todos vimos que él sacó la pelota y le niega al árbitro.
3: Yo no fui.
1: Pero qué mentiroso. Te estamos viendo y está mintiendo.
0: Guizamano, te metería la mano en la cabeza por mentiroso. Ataca el Cuenca, se viene Mateo Macari, el hombre de la barba, toca para Bolsen. Vamos, Pato, lo tiene cerquita Postel, la entregó, vamos Postel, domina con el botín izquierdo, acomoda a la derecha, está entregando para que corra Jelsin Erique, hacia atrás, devuelve para Postel, y Postel con el de siempre, que es Patricio Bolsen. Pelota larga, está ahora tocando de taquito el mágico González, no resultó la jugada. Vuelve a atacar Deportivo Cuenca, cuando se viene el ataque lo veo a Germán Rivero, de taquito, ya está Rivero. ¿Ah? Está Rivero en la cancha, mi querido Marcelo. ¿Ah?
1: Sí, señor. Rivero va a ingresar en cualquier momento, ya entró.
3: Rivero ingresó por Melvin Díaz y también ingresó Nicolás Leguizamón por Jorge Ordóñez.
0: Por su tarjeta amarilla, además, ¿no?
3: Así es.
0: A ver, repitamos con
3: Lucas, Leguizamón con el 9 por Jorge Ordóñez, el 43.
0: Leguizamón, el 9.
3: Sí, por Jorge Ordóñez, el 43.
0: Nicolás.
3: Germán Rivero con el 11 por Melvin Díaz, el 19.
0: Germán Rivero, el número 11, ¿no?
3: Sí, señor, ingresó por Melvin Díaz el 19.
0: Díaz aportó poco en el primer tiempo y ahora hay un servicio que corresponde al Deportivo Cuenca, que puede ser peligroso, tiro de esquina. Es el segundo para el equipo cuencano. A ver qué pasa con Rivero y con dos centroatacantes. Esfera juega el técnico del Deportivo Cuenca. Se cobra ya una pelota en el área. Cabezazo de Leguizamón, la peinó y la pelota se va a morir fuera del campo de juego. También se había metido Bolsen por allí. Había corrido Bolsen para buscar el cabezazo, la peinó, pero la pelota se fue tras la raya final.
1: Ahora, la pregunta es, si no tienen a cancha a Melvin y a Ordóñez y tiene dos centros delanteros, ¿será capaz el Cuenca de, en la zona de gestación, tener eficacia para que aprovechen los centroatacantes que pone el profesor Fortunato Célico?
0: Lo mandará a casa González por la banda. Vamos a ver qué pasa. ¿Cuándo está atacando el señor Iván Frangoy Zambrano, el maravita que siempre juega con una diadema? Toca hacia el costado izquierdo para Guizamano. Corre Guizamano, sigue con la pelota. Continúa el mentiroso Guizamano. Hacia atrás está llamando el ataque del equipo lojano. Por la derecha está Pata, Elvis Pata. Hacia atrás el pase que llega para Caicedo. Domina, juega Pata. Atención, va por la diestra. Centro de Pata, no pasa nada. El balón que se pasea de la sala al comedor y va a morir fuera del campo de juego para un lateral que corresponde al Deportivo Cuenca.
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0: 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Ya está jugando para el señor Germán Rivero, que la peinó, no pudo dominar, en este caso el señor González, pero vuelve a atacar el equipo de Loja. Está llegando, pero no con mayor peligro, cuando en el medio sector se juegue ese balón con Iván San Frangoy Zambrano. Juega ahora hacia un costado, se viene Elvis, cuidado Elvis, está atacando el equipo de Loja. La pelota hacia atrás, llega Caicedo, que se acomoda, cuidado Caicedo, tocó para el arquero, tiene que acomodarse para con las justas y con el botín izquierdo reventar ese balón, donde que aparece el jugador Mosquera, en dos ocasiones Mosquera, y tercera ocasión que aparece Mosquera para controlar y entregando para González, que está abierto por la derecha. Es la idea que tiene Célico, entiendo, para que se vaya por la diestra. Y ahora hay un saque lateral, cuando aparecía Carlos Grueso tirando la pelota afuera, y se enoja Grueso cuando él comete una infracción.
4: Parece que le salió zapato al jugador. Bueno, es por eso que reclamaba.
1: 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Cuidado, Libertad ganó espacio.
0: Sí, señor, cuidado. 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Una pelota que se pierde fuera del campo de juego, fue un mal pase de García en campo que defiende el equipo lojano, y es saque lateral para el lojano.
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0: 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Se equivoca el equipo lojano, deja escapar la pelota fuera del campo de juego, y el servicio que corresponde al Deportivo Cuenca. No se hizo bien el saque lateral y apareció la marca del equipo lojano por parte de Rodríguez, que la tira a campo adversario. Se cambió de costado el jugador Postel para rechazar y buscar el saque lateral. Allí Rodríguez, corre Rodríguez, cuidado con ese hombre que era del Emelec. Marca bien ahora Macari, toca para que vaya García. Falla García en la contención, pero vuelve García a intervenir y está apareciendo la marca bien el jugador Mosquera, tocando para Bolse, y este con el portero. Largo servicio de Ferrero en procura de el tanque. Falta sobre el tanque, cayó el tanque y es tiro libre para el Cuenca.
1: Ahora el fútbol del Cuenca es más prepo que toque. Vamos a ver si así llegan y si así concretan, que más es más importante que llegar. 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
0: García con la pelota, allí está, tocando hacia atrás, tranquilo, para que llegue Bolsen con Postel. Sin embargo, no hay ataque del equipo lojano. Le dejan al Cuenca que haga lo que quiera atrás para que postee el toque para Macari. Ahora sí se decide atacar. Busca el ataque el Deportivo Cuenca cuando llega González. En primera instancia fallaba, pero en segunda logra recuperar, entregando para García. Y García para el portero Facundo Ferrero. Qué confianza tienen los jugadores del Cuenca en su portero. Y ahora trata de llegar la representación roja con Macari. Lo está acompañando González. Bien González para Postel. Largo servicio. Mal Postel. La tiró fuera del campo de juego.
1: Eso, estoy pendiente de eso. Hace dos variantes el técnico. Pone dos centrodelanteros, pero le saca a los socios de González en el medio campo.
3: Va a ingresar con el número 14, Jeremy Chacón, el Deportivo Cuenca, a reemplazar a Edison Mega, el número 8.
1: Así refresca el Deportivo Cuenca, pone para una función más o menos similar a un jugador joven que entra entero físicamente.
0: Chacón, buen jugador. Ataca Deportivo Cuenca, Macari, el equipo lojano, pero Macari ya está apareciendo para controlar y entregar a el ataque del Deportivo Cuenca. Se corre bien Rivero, escapándose por la izquierda, falta sobre Rivero, no hay. Ya se tiró al piso, por Dios, qué feo defecto de este argentino.
1: Ese es el problema. Entonces,
0: el árbitro lo vio y no le hizo
1: ya
0: caso.
1: El fútbol del Cuenca arriba es fuerza.
0: Sí. Y ahora hay una falta de el Cuenca. García apareció por allí. El árbitro está señalando la infracción. Tiro libre para la representación de Loja. Cuando tenemos ya, ¿cuántos minutos? 67, casi 68 de la etapa de complemento. Y el partido sigue igualado a 0 goles por bando. Aquí juega la representación de Loja por parte de Batalla. Batalla tocando esa pelota hacia el área. Marca muy bien allí. Erique logra rechazar, pero se equivoca la entrega. Se viene Pata, levanta un centro, busca el área. Bien apareció en la marca Postel. Y viene el ataque el equipo del Deportivo Cuenca con Macari. Largo servicio para el jugador Rivero. Ahora sí hay falta. Ahora sí hay falta. El árbitro pita la infracción. Don Marce se ríe porque el árbitro esa vez dijo, le creo.
1: Bueno. 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
0: 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Viene a la carga la representación de el Deportivo Cuenca. Pelota de poste, largo servicio para quién, para nadie. Está rechazando la saga de Loja, pero vuelve el Deportivo Cuenca que se viene con González desde afuera. ¡Remata! La pelota en el travesaño, se salvó. ¡Qué espectacular remate de González! El mágico González. Una jugada enorme del Cuenca. Se salvó el equipo lojano cuando sorpresivamente apareció González y el ataque continúa. Vuelve a atacar Deportivo Cuenca. González toca allí. Cortito, pues otra vez González. Impactó en un adversario. La pelota da un piquecito y se va a morir fuera del campo de juego. ¡Qué buen partido de González hoy!
1: Yo no lo cuestiono a González porque González es un jugador diferente. Porque realmente es uno de los pocos jugadores que tiene solito capacidad de crear, de generar y hasta de definir. En esta acción estuvo a punto de convertir el gol.
0: Desde afuera, desde muy afuera, su remate. Tuvo mucha suerte el equipo de Loja y ahora está Postel entregando para que venga Macari, este con Bolsen. Bolsen juega atrás para que venga este es el chico Chacón, ¿no? El chico Chacón está con la pelota, la representación del Cuenca con Postel. Santiago le pegó largo en el tiempo. 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Ahora, ¡van recorrido! ¡Tiempo de juego! 30 minutos de la etapa de complemento. Y el marcador señala 0-0. Qué suerte tuvo el arquero Cabezas. La pelota impactó en el travesaño. Pudo haber tocado en su espalda e irse adentro. Se salvó el equipo de Loja. Y ahora viene el relato. ¡Don Fico!
5: Muy amable, muchas gracias. Atacando el equipo de la Libertad, señoras y señores, abriendo por el sector donde corría justamente por allá el jugador. Se trataba de Chere. Ahí juega hacia atrás para Franco y Zambrano. Toca por el otro costado. Recibiendo ahora el jugador Pata, señoras y señores, se ve la diagonal. Puede venir con el pase cerquita nomás para el jugador que el equipo de Libertad. Este es el jugador Chere que mete para Franco. Puede venir el centro. Ahí se cruzaba, señoras y señores, el jugador Chacón. Antonio, el número 14, que revienta la pelota. Campo del equipo del Deportivo Cuenca por intermedio del jugador Rivero. Atención, se viene Rivero. Ya está atacando la pelota en campo del equipo de Libertad, que por poco se cae. Juega hacia atrás. Este es con Macari. Vamos a ver qué es lo que pasa. Macari toca ahora para González de Taquito. ¿Para quién? Para que rechace la saga del equipo de Libertad. Complementando su comentario, don Leo, David González en cualquier momento puede sacar algo, ¿no?
1: Mire, no hay necesidad de seguir. Es uno de los pocos jugadores diferentes que yo veo en el campeonato nacional.
5: Así es. Bueno, ahí está el conjunto de Libertad. Vamos a ver qué pasa por el sector donde está por allá el jugador Batalla. Se caía, la pelota se va. Y el saque de gol en favor del equipo del Deportivo Cuenca. 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Ya viene el Cuenca, señoras y señores. Vamos a ver qué es lo que pasa en ese ataque. Allí está, buscando desde atrás el conjunto del equipo del Deportivo Cuenca. Puede venir el gol. ¡Atención! ¡Sí! ¡Gol! David González, señoras y señores, tenía que venir con ese tiro, tenía que venir con ese gol, tenía que venir con ese disparo. Y decíamos hace un ratito, González en cualquier momento puede sacar cualquier cosa, y ahí está el gol del Cuenca. Minutos en esta segunda etapa, señoras y señores. ¿Cuánto mete ese balón en profundidad para David González, que viene con ese disparo rasante, nada que hacer para el portero Cabezas, y el gol de Caja?
1: 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El Pitufo la recibió y retrasó la pelota para Jeremy. Allí distrajo las marcas, allí dispersó las marcas, y cuando devolvió la pelota Chacón, ya lo encontró al Pitufo con espacio para cruzar la pelota vía aérea, el viaje de ese balón para inflar las redes del arco de Libertad. ¡Qué golazo del Pitufo González! Digno de un jugador que hoy ha jugado un buen partido.
5: Y él venía el balón sobre el área del conjunto del Deportivo Cuenca, toca y se va el tiro de esquina, el primero que lo cobra el conjunto de Libertad de Loja. Pata, ahí está frente a la pelota, Pata se coge la pata con la cabeza, vamos a ver, allá viene el balón elevadito, la rechazo de la saga por intermedio allá del jugador Poste. Ahí está recibiendo el Mágico, deja ahora para que se vaya con todo. Leguizamán toca la pelota ahora con Rivero, con el Mágico. Ahí está el conjunto del Deportivo Cuenca, puede llegar por el sector izquierdo, mete. Ya está rechazando el balón la saga del conjunto de el Libertad. Juega ahora el jugador Mosquera, toca la pelota para Chacón. Atención, devolviendo ahora para que venga por acá el jugador García. Viene García, vamos a ver qué es lo que hace el Cuenca. Empieza a tocar, gana 1-0 en la ciudad de Loja al equipo de Libertad. Toca la pelota atrás para el portero Ferrero. 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
5: Un lateral que corresponde al equipo del Deportivo Cuenca. Hay un cambio en el equipo de el equipo de Libertad. Ingresa el número 13, Arturo Batioja. Vamos a ver.
1: 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Cuidado con ese ataque el Cuenca.
5: Sí, señor, ya se ve el Cuenca por el sector izquierdo. Venía la marca por parte allá de Pata. La pelota se va lateral en favor del conjunto dueño de casa. Juega inmediatamente ahora para Hans Batalla. Ahí está dominando la pelota. ¿Con quién juego? Para Frangoy. Ahí está Zambrano. Se va con todo el conjunto de Libertad. Está herido. Viene por acá atrás buscando siempre la llegada también de la defensa del conjunto de el Libertad por intermedio allá de el jugador del el equipo del Deportivo Cuenca y el lateral que corresponde al conjunto de Libertad.
0: Ya y Samano se fue, ¿no?
3: Y Samano el 23.
5: Sí, señor, viene Hansel, cuidado. Venía la barca también de Macari, que dice el árbitro, no pasa absolutamente. ¿Qué pasó con Hansel? ¡Se muere! ¡Ey!
0: Sí, sí, sí.
5: Atiéndanle, señoras y señores, a Hansel, que no está gesticulando, o será un actor más del fútbol ecuatoriano.
1: Así es. El Libertad tiene... pues a jugadores que han simulado muchísimo en este partido. No sé si se vaya a revisar la acción. 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A ver, allí va el jugador de... Hay un pisotón.
0: Sí, pero él se queja
1: de Macari. Ah, y, entonces no llegó a consolidarse el pisotón. A ver,
0: sobre
1: en este ángulo, vamos a ver, Frangoy. No, no hay pisotón. No hay pisotón. Daba la impresión de que lo pisaba, pero no. Y se hace el muerto y agita la mano. Por Dios, ¿quién le cree?
5: A ellos se vienen a sacarles tarjeta amarilla. Parece que los nuevos reglamentos de la FIFA va a evitar ya.
0: Siempre
5: que
0: ha sido así. Amonestación al que engaña.
3: Complicar al árbitro.
1: Yo creo que ahora tienen que poner amonestación y prisión.
5: Así es. Un periodista argentino decía: este es un corrupto.
1: Claro, es una fingía, forma de. ¿No? Es una forma de. Corrupción. Es un engaño. Es un afán de engañar en un deporte en el que se juega mucho dinero y muchos intereses. No hay derecho.
5: Bueno, ya viene el Cuenca, señoras y señores, atacando por intermedio ya del jugador Chacón Cayó, que dijo, pues, que había falta. Tiro libre en favor del Cuenca. ¿Quieres construir o remodelar, Mega Hierro? 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Tiro libre en favor del equipo del Deportivo Cuenca. 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
1: ¿Ha habido tiempo de reposición en este partido?
0: Macari, creo. No, de hidratación no ha habido.
1: No ha habido el minuto de hidratación, de reposición, como ustedes quieran. No lo hemos tenido.
0: En Macari en el piso. Macari.
1: Tampoco en la segunda etapa. Yo creo que esto es más necesario y se vuelve imprescindible, sobre todo en partidos que se juegan con alta temperatura.
3: Y a mediodía, por lo general, hay minutos de
1: hidratación. A mediodía en Manta hay que hacer y realmente allí se explica y se justifica.
0: La rodilla de Macari está mal.
1: A ver.
3: Amarilla es para Brian Caicedo, el que hizo la falta.
1: Pero se va a recuperar, se va a recuperar Macari. 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
0: A ver, Macari está de pie. ¿Quién es el jugador caído del Cuenca? Ese es importante consignar, porque hay un jugador caído del Deportivo Cuenca, es Rivero.
3: Rivero, el 11.
1: Rivero. Bueno, Rivero siempre está caído. Rivero siempre
0: está caído.
1: Pero lo raro es encontrarle de pie a Rivero.
0: ¿A quién le sacaron la amarilla?
3: A Brian Caicedo.
0: Ah, cuidado, Caicedito, ¿ah?
5: ¿Eh? Así es. Bueno, y el gol se consiguió entonces en el equipo del Deportivo Cuenca, exactamente. Al minuto 72 o 62.
1: 72.
5: Bueno, ya 72, señoras y señores. Ya está recibiendo allá el jugador de Guizamón. Toca la pelota para que venga por acá también subiendo el conjunto del Deportivo Cuenca por intermedio de Mosquera. Cayó ahora. ¿Quién es el que cayó? González.
1: Era González.
5: Y el árbitro dice que hay falta en contra del mágico. 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Cambio en el equipo de el Libertad. Atento, don Marce. ¿Quién se va? Vamos a ver.
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3: Cheré, que el número 33 regresa con el 16, John Jairo Cifuentes.
1: Es el único argentino de Libertad de Loja.
3: Cheré.
1: Bueno, vamos, a través de la voz en Tomebamba, AM y FM, estaremos en la cobertura del próximo campeonato mundial de fútbol.
5: La voz de la experiencia en el mundial de fútbol de México, de Estados Unidos y de Canadá. Ya está jugando ahora el equipo de Libertad. Pata es el que toca la pelota. Ahí está regresando. Mete el balón en profundidad. Allá viene el guardarropa. Ahí está el jugador Cifuentes, señoras y señores. Él mismo lo sacó. Sí, señor. ¿Y qué dice el árbitro? Que había tiro de esquina y es el segundo que lo va a cobrar entonces el equipo de Libertad de Loja en este compromiso donde gana el equipo rojo. 2-0.
1: Don Pico.
5: Ah, sí.
1: Hay que tener cuidado con Cifuente. Sí. Es un hombre que tiene sobrepeso, pero tiene presencia y es un buen rematador.
5: Así es, ya se cobró, ¿qué dice el juez? Nuevo tiro de esquina en favor de la representación de Libertad. Vamos a ver qué pasa entonces, señoras y señores, en ese tiro de esquina que ya se cobra cerquita nomás. Atención, puede venir el centro, ahí está Pata, lo mandó en el área mismo y está el rechazo de Rivero para el equipo del Deportivo Cuenca. Y recupera Rivero, vamos en ese contraataque. Ahí está llevando el mágico, vamos a ver, se le queda la pelota y recupera bien el equipo de Libertad. 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Tenemos ya 36 minutos en esta segunda etapa. 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CF Motos señala que el Cuenca tiene 1 y Libertad tiene 0. Y acá otra vez el portero Guerrero le quita el caramelo de la boca por poco. El gol del empate a través de Cifuente, viene al relato Don Kiford.
0: A los tiempos que lo veo a Cifuente, le ve hecho un esqueleto.
1: Bueno, la verdad es que en esa acción salvó Rivero. Sí, ¿eh? Fue a la pelota, porque allí había el riesgo de que vaya a la humanidad de Cifuente, pero no, señor, fue al balón, le quitó la pelota de los pies en Ferrero. Una ocasión de gol. Sí, sí. Ferrero.
0: Claro, estuvo muy bien y con el riesgo de que Cifuente le caiga encima, y ya pueden imaginarse con esa mole encima del portero cuencano. Bueno. Sigamos cuando Ferrero, Facundo Ferrero le pega largo a campo adversario. Bien, ahora Rivero se está equivocando, el jugador Chacón, y la pelota se fue al lateral. Va preparándose el servicio por parte de...
3: Cambio en el Deportivo Cuenca, Gifford. Va a ingresar con el número 23, Eddie Guevara. Eddie Guevara va a ingresar al campo de juego. Sale el mágico David González.
0: ¿Qué número, Eddie?
3: 23.
0: 23, a reforzar la defensa, ¿no?
3: Sí.
1: Bueno, y dicen que no hay mejor defensa que un buen ataque. Si está jugando bien el mágico, ¿para qué le saca?
0: Pero en todo caso, el Cuenca está sacando el resultado. Vamos a ver qué
1: pero
0: es lo que
1: yo creo que
0: está con amarilla González. Ahí, claro, eso se va a hacer.
1: Pero González está jugando bien. Un jugador que está jugando bien, no hay para qué sacarlo.
0: Lo que digo, la amarilla le puede ser peligrosa porque siempre se trata de evitar que segunda amarilla y expulsión. Y ahora
3: yo creo, Gifford, que puede ser por el partido del martes. Que quiere tener el partido del martes. Bueno. Dosificar energías quizás.
0: Está atacando el equipo de Loja con todo. Está llegando por derecha, un centro hacia el área. No hay problema, porque en bolsa, tranquilito Ferrero. Estamos ya en el minuto 84 prácticamente. Y gana el Cuenca 1-0. Gol de González, el mágico.
1: ¿A quién sacaron?
3: Al jugador González.
1: Ingresó. ¿Y a quién, a quién lo puso Celco?
3: A Guevara, Eddie Guevara.
1: Guevara, entonces se refuerza la defensa, lo dicho.
0: Ferrero, tiró larga, que corra, tocó Leguizamón para Rivero. Rivero no pudo dominar y la pelota es del equipo lojano. Pero ¿qué pasa con el equipo de Loja? Una pelota que la mandan fuera del campo de juego para un saque lateral que favorece al Cuenca. 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Pelotita roja. Hoy el Cuenca está de azul, tratando de sacar. Sería formidable, ¿no? El triunfo del Cuenca sería 15 puntos como visitante.
1: Y está cerca de conseguirlo. Y esto ratificaría que el Cuenca es mejor. Ha conseguido más puntos de visitante que de local.
0: Ahora, entiendo que habrá por lo menos 5 minutos de adición o de reposición porque se han dado varios cambios en este partido. 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Ya se mueve la pelota para el representativo de Libertad, falta del Deportivo Cuenca en el territorio lojano y es tiro libre. Está debutando el señor Buch en Loja, dirigiendo al equipo de Libertad, porque ya lo hizo en Guayaquil como visitante ante el Emelec y un gran empate. Ahora está perdiendo el señor Buch. A la pelota viene el Libertad, marca bien Osquerita, ha tenido un trabajo interesante en la línea pasiva del Deportivo Cuenca, manteniendo su arco, o manteniendo el arco en cero, al igual que el gran arquero Ferrero. Ataca Batalla, entrega ahora para que vaya el marcapunta Elvis Pata, devuelve el medio sector, está llegando pidiendo Coronel, pero poquito llega y ahora está rechazando perfecto el Cuenca. Allí estaba con algún peligro y está corriendo Leguizamón. Domina Leguizamón, toca atrás para García. García, un pelotazo largo en busca de Rivero. Corre el tanque Rivero. Va por el costado izquierdo, no hay quien le acompañe. En todo caso, Rivero va a cambiar de frente. Buen criterio para jugar hacia la derecha para que venga Mosquera. El centro de Mosquera hacia el área, muy malo, y el arquero aparece para controlar.
1: El problema es que Libertad no ha hecho los méritos para conseguir otro resultado. El Cuenca está ganando y está ganando bien porque ha sido superior al cuadro local.
0: 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Frangoy, allí está, allí voy, le dice Frangoy al árbitro Don Eloy. Sí, porque Eloy es el apellido Beltrán, el juez central de ese partido, que no ha tenido mayores inconvenientes en la conducción de este compromiso. Cuando está llegando Elvis Pata, tocando para Batalla, corre Hansel. Hansel toca para Gretel, ya está rechazando el Deportivo Cuenca. Vuelve Hansel Batalla, el hombre que arma al equipo lojano, tocando por el costado. Inconvenientes en la conducción de este compromiso. Cuando está llegando Elvis Pata, tocando para Batalla, corre Hansel. Hansel toca para Gretel, ya está rechazando el Deportivo Cuenca. Vuelve Hansel Batalla, el hombre que arma al equipo.

0: se equivocó el tanque y la mandó fuera del campo de juego para el saque de portería que corresponde al equipo de El Libertad. Estamos, señoras y señores, prácticamente a 2 minutos de que se cumpla el tiempo reglamentario y entiendo que van a ser, les decía, mínimo 5 de reposición. Cuando está Iván Frangoy Zambrano, un esforzado jugador que trepa, que toca hacia un costado, pelota de Hansel Batalla, viene Hansel, adelante ese balón para que ataque el equipo de Loja, rechaza Deportivo Cuenca que puede ir al contragolpe, Rivero toca para Leguizamón, allí está tocando bien, Leguizamón se equivocó, Frangoy Zambrano se va, tiró y la pelota fuera del campo de juego, un error terrible de Leguizamón que le pudo costar el empate al conjunto cuencano.
1: Y después de ese error aspirará todavía a que lo renueven.
2: 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Pudo haberle costado puntos al Deportivo Cuenca esa falla.
0: Sí, señor, el centro de Iván Frangoy Zambrano. Llegó el grandote Cifuente muy tarde. Luego se levantó la pantaloneta. En desacuerdo con lo que pasó, se levantó la pantaloneta el jugador Cifuente. Lindo el calzoncillo. Aquí viene la pelota para el equipo de el Cuenca y Ferrero la tira largo a campo adversario buscando a Rivero. Allí está el tanque defendiendo bien con su cuerpo. La pelota cambia para que venga Chacón. Falta sobre Chacón. La pelota se perdió, pero Chacón fue objeto de falta. 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Se va a cobrar un tiro libre para el Deportivo Cuenca. Este momento, al minuto 89 y fracción, sería ideal un segundo gol para el Cuenca en este tiro libre, con lo que aseguraría prácticamente los 3 puntos y el gran resultado.
2: Pase lo que pase, la figura de la cancha, el Pitufo González.
0: Sin lugar a dudas, ha tenido un gran encuentro, aparte del gol, que fue un lindo gol, pero González estuvo en una tarde y noche espectacular, noche espectacular. Ahora está ya Macari tocando para que se venga Deportivo Cuenca con García, atrás García, van a defender esa acción. Cuando llega Eddie Guevara, toca para el arquero Ferrero, lo tiene cerca a Bolsen, no, prefiere Ferrero tirar la larga a campo adversario en busca del contragolpe del Deportivo Cuenca que no se origina y ni se puede realizar para que venga el equipo de Loja desde atrás. Sí,
3: 6 minutos de adición.
0: 6 minutos, yo decía 5, 6 largos minutos cuando se viene Hansel Batalla en campo del Deportivo Cuenca, toca para Pate, el centro de Pata, bien en la marca, está García tirando la pelota al córner. Es el cuarto para el equipo lojano. El Cuenca ha cobrado 2.
1: El problema es que el Cuenca se defiende con 7 y hasta 8 hombres y González era el hombre que sostenía el fútbol arriba, arriba.
0: 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Se cobra el tiro de esquina, ya está rechazando Deportivo Cuenca y ahora un remate desde afuera que rechaza otra vez más la saga del equipo rojo que trata de llegar en contragolpe, no lo consigue y ahora vuelve a aparecer el Deportivo Cuenca con Mosquera. Mosquerita toca en el medio sector para que venga el señor Chacón, avanza Mosquera, recibió por derecha, corre Mosquera, atención, el centro de Mosquera, muy malo, tenía la opción del Cuenca de anotar el segundo gol. Fue un buen ataque, pero que no prosperó porque la pelota llegó a las manos del arquero Cabezas. Y ahora viene el equipo lojano en forma desesperada. Está parándose allí el Deportivo Cuenca para rechazar. Pide en mano que no existió. Y ahora está en offside. Rivero evita el offside. Y ahora cae el jugador Facundo. ¿Cómo es el apellido? Facundo Leguizamón. No es Facundo.
3: Nicolás.
0: Nicolás. Nicolás. Facundo es el arquero. ¿Ah? Facundo, ¿de quién me acordé? De Facundo Cabral, el hombre de Facundo Cabral, que ya murió lamentablemente, ese gran cantautor. Bueno, aquí está el señor, cuidado con Batalla, Batalla en el área tocó, pero ya rechazó la saga del Deportivo Cuenca, la revientas a donde vaya, no, tienen que tocar Cuenca, no la revientes porque le das la iniciativa al rival que se viene ahora por un costado, centro a las 18 yardas, muy bien está apareciendo la marca del Deportivo Cuenca y corre, ahora buscando llegar Leguizamón, también Rivero, pero se para con firmeza el jugador Brian Caicedo, toca hacia un costado, se viene al ataque este número 13 que ingresó en el segundo tiempo para el equipo lojano, ahora está llegando, como ha trepado pata, batió. Trepa pata tocando para el jugador Batalla, devuelve para pata hacia atrás, un remate, que bien apareció un hombre del Cuenca para rechazar fuera del campo de juego, tenemos ya 92 minutos, 47 con 30 segundos, todavía falta, hay fútbol todavía en el estadio

0: Federativo de Loja cuando ataca Hansel Batalla, entregando por derecha. Atención, aquí hay peligro. Un balón hacia el área, marca Deportivo Cuenca en forma correctísima para enviar esa pelota al córner. Quinto tiro de esquina para Libertad.
1: Se le fue con todo Libertad. El Cuenca perdió su sostén ofensivo con la salida de González y amontona gente atrás en medio de una incertidumbre total.
0: 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Hansel Batalla cobra ya, pelota en el área. Muy bien, se está elevando la saga del Deportivo Cuenca para rechazar. Insiste Hansel Batalla, que recibió de pata. Hansel trata de escaparse, trata de irse. La marca es estampiñada. La marca es celosa del Deportivo Cuenca correctamente, pero sigue Hansel Batalla para entregar hacia el costado derecho para que ataque pata. Devuelve para Hansel. Ha sido el motorcito en este segundo periodo del centro. Marca muy bien Bolsen con golpe de cabeza, la saca del área, pero insiste el equipo de Loja. Atención, aquí hay peligro, un centro, me parece que vi una mano allí, ¿no? El árbitro dijo que no pasó nada y apareció Ferrero. Se tira Ferrero, ayau, ayau, dice, bueno, es parte del show de Ferrero también.
1: No, para... creo que sea mucho show porque hizo doble esfuerzo. Ojo, fue doble la instancia. Vamos a ver nuevamente la acción. Viene el toque en un jugador y ya Ferrero se había lanzado y tuvo que hacer un sobreesfuerzo para llegar en segunda instancia a la pelota. Allí es probable que hubo un tirón.
0: Pero no es parte de demorar un poquito las acciones. Al ataque Deportivo Cuenca, se le busca a Rivero. Corre Rivero, tira bien allí para que aparezca la marca del equipo lojano con Jackson Rodríguez y la pelota se va al córner. Tercer tiro de esquina, el Cuenca tratando de llegar mediante el contragolpe y que puede dar resultado cuando falta un minuto y medio para que termine el compromiso. Señoras y señores, se viene el tiro de esquina, decíamos que es el tercero para Deportivo Cuenca. Va a cobrarse desde el costado derecho. La preocupación de ambos técnicos, el señor Buch, para que su equipo empate, el señor Jorge Célico, esperando que el equipo gane el partido y no le empaten. Atención, va preparándose Chacón para ese tiro de esquina. El juez de línea le dice a que se retire y tenga la distancia reglamentaria, 9-15 reglamentarios que debe estar el jugador del equipo lojano. Va preparándose Chacón, lo tiene cerca a García. Chacón, la tocó para García. García demora, toca en un rival, pelota fuera del campo de juego. Señoras y señores, estamos a menos de un minuto del final de este partido y es un saque lateral para Deportivo Cuenca, que lo está preparando ya Deportivo Cuenca, que está ganando. Va preparándose ese saque lateral con García. A ver qué es lo que hace Brian, tocando allí cerca del área, ataca a Leguizamón, impacta en un adversario, pelota al córner. Parece que el Cuenca se va a llevar el triunfo. Tal como están las cosas, estamos en el cuarto tiro de esquina. En estos últimos minutos el Cuenca ha llegado a inquietar la portería del señor David Cabezas. ¡Atención! Se viene Chacón, la va a tocar allí para García, póngale la firma, a no ser que le pegue de una sola. No, la tocó para García, demorando las acciones, y García busca el saque lateral, no lo consiguió y tocó la pelota en su canilla, pero el árbitro dice hasta aquí nomás. Señoras, señores, el Cuenca ha ganado su quinto partido como visitante. Buena actuación del árbitro, señor Eloy Beltrán. Agradecen los cuencanos a Dios Todopoderoso con plegarias por este gran triunfo del Deportivo Cuenca, que lo mantiene en carrera entre los primeros del campeonato nacional. Un golazo de el señor González y un Cuenca que supo defender ese 1-0 y sacar un resultado positivo. 1-0, gran triunfo del Cuenca.
1: El Cuenca hace 23 puntos. Deportivo Cuenca hace 23 puntos en 14 partidos y su gol diferencia en este momento es neutral, es 0. Tenía menos 1. Ahora tiene 0. Pero pues Deportivo Cuenca acumula 23 puntos y se va al segundo lugar en las posiciones. A ver, claro, Liga hizo 23 y tiene mejor gol diferencia. Es la única distancia, el gol diferencia, porque Liga tiene el mismo puntaje del Deportivo Cuenca. Liga de Quito suma 23 puntos y su gol diferencia es de +3. +3 porque hoy ganó por la mínima diferencia, ganó apenas 2-1, pero ganó. Ganó, entonces, Deportivo Cuenca, 23 puntos, igual que Liga, pero 0 de gol diferencia. Entonces, Deportivo Cuenca Definitivamente, amigos, así son las cosas. El Cuenca está en este momento en la parte alta del tablero de posiciones dentro de este campeonato nacional. Fútbol de resultados. Y en el fútbol realmente lo que importa son los resultados. A mí me dio un poquito de preocupación porque el hecho de prescindir de un jugador como González, cuando faltaban todavía 15 minutos para que termine el partido, porque estamos hablando de que fue al minuto 82, faltaban 8 del tiempo reglamentario y 7 más que se añadieron. Entonces fueron 15 minutos y en esos 15 minutos el equipo de Libertad se fue con todo. Y ahí vimos cómo estaban amontonados los defensores del Cuenca. Y pues se terminó defendiendo el Cuenca como gato panza arriba.
2: Con un gol para
1: Vamos
2: la victoria.
1: Juan González, la figura.
2: ¿Qué significa para ti poder haberles dado esa victoria a su equipo?
3: No, la verdad que es muy importante de mi lado siempre ayudar al equipo para que nada, para poder llevarnos los 3 puntos donde vayamos a jugar. Creo que hoy es un merecido triunfo. Salimos a jugarlo desde el primer momento como jugamos nosotros, creo que es nuestra identidad de juego esta. Así que nada, muy contento por haber ayudado al equipo por el gol, así que nada, muy contento.
2: ¿Cómo cae este resultado a la interna del equipo y teniendo en cuenta la seguidilla de partidos que tienen?
3: No, muy bien, anímicamente creo que esto ayuda mucho para nada, seguir trabajando. Veníamos de jugar muy seguido, esta semana fue una semana larga que pudimos trabajarlo al 100, creo que esto también ayuda mucho y nada, hoy se vio reflejado en el juego.
2: Gracias, David, y felicitaciones.
3: Muchas gracias, déjame mandar un saludo a mi mamá, que hoy es el Día de la Madre, ella es paraguaya, hoy es el Día de la Madre paraguaya, así que nada, este premio para ella.
2: Gracias, David, ahí estuvimos con el jugador del partido de Ecuador.
1: La mamá es nacida en Paraguay, es una novedad, yo creí que la madre y el padre eran argentinos, entonces es padre argentino, muy posiblemente, y madre paraguaya, pero él es nacido en Argentina, pero tiene sangre paraguarí. Y realmente, les digo, amigos, González hoy fue la figura. ¿Qué tiene, nacionalidad paraguaya también?
4: No, quiere nacionalizarse.
1: Ah, bueno, quiere nacionalizarse en Paraguay, tal vez pensando en la selección, don Rafael.
5: A lo mejor. A lo mejor puede ser una de esas iniciativas que tiene un buen jugador, que tiene un gran futuro, jovencito. Y miren, lo que usted decía, Leo, comparto completamente. Saca al jugador González, que era un jugador que proyectaba ofensivamente, y el equipo de Libertad se fue con todo, y prácticamente en estos últimos minutos se jugó en campo del Deportivo Cuenca, que se defendió bien y finalmente pudo sacar un triunfo que es muy importante para mantenerse en expectativa en la tabla posicional.
1: Así es. En definitiva, el profesor Célico, con miedo de que le cargue la parca, lo sacó de la cancha a González para poner a Guevara. Y la mejor defensa es un buen ataque, pues. Pero sí, eso es una máxima en el fútbol. No hay mejor defensa que un buen ataque. ¿Cómo saca el sostén ofensivo? Y eso da margen a que con los jugadores incluso que ingresaron dentro de lo que fue ese bloque de variantes, porque entró Batalla por Branda, entró Valencia por Corozo, entró Dani Coronel por Bueno, y el equipo de Libertad ya estaba insinuando peligro jugando en campo del Deportivo Cuenca. Y no es que ya los minutitos finales de repente se vaya a lesionar, no, pues de repente se lesiona cualquiera, hasta Ferrero se puede lesionar. Y de hecho, sobre el cierre del partido prácticamente daba la impresión de que se tironeaba el portero del Deportivo Cuenca, pero ventajosamente al parecer no fue nada. ¿Cuánto mejor? Pero en todo caso el Cuenca ha sacado los puntos. Eso es lo que más interesa. Deportivo Cuenca en 8 compromisos en condición de visitante ha ganado 5. Este es el quinto partido que Deportivo Cuenca gana en condición de visitante. Estamos hablando de 15 puntos. Ha experimentado 3 derrotas, no ha registrado empates el Cuenca jugando fuera de Alejandro Serrano, fuera de Cuenca. Y en definitiva, el Cuenca ha alcanzado 15 de los 21 puntos posibles jugando de visitante. 15 de 21 puntos posibles jugando afuera. Ha ganado en condición de visitante al Aucas por 1-0. A Emelec por 2-0. Al Manta por 1-0. El más reciente triunfo claro, el de hoy, y aparte de este, el partido que le ganó a Guayaquil City, ese fue el cuarto partido, también por 1-0 con el gol, como decíamos, antes de iniciar el partido, de Matías Klimovic. Hoy el hombre que le solucionó los problemas fue González. Esas son las individualidades. La gran verdad del fútbol, porque vamos a remitirnos a la acción del gol. No es que la acción del gol fue el resultado de una combinación, de una pequeña sociedad. No, no. Allí el hombre que se acercó, y hay que reconocerlo, fue Chacón. ¿Y qué hizo el Pitufo? Inteligentemente, como él tenía doble marca y lógicamente le hacían superioridad numérica a González, entonces, para distraer marcas, no enfiló al arco. La primera acción del Pitufo fue retrasar la pelota, y vamos a escuchar justamente el gol. Pues la capacidad, la concepción del fútbol del Pitufo dio margen, ojo, don Gustavo, al minuto 72, dio margen para que retrase la pelota para Chacón y se le devolvió al Pitufo. Cuando el Pitufo recibe en segunda instancia la pelota, él ya tiene, ya no tiene marcas tan fijas sobre él, tan cerradas, tiene el espacio, lo mide al portero, lo ve al portero del conjunto de Libertad, al señor David Cabeza, cruza el remate y es un golazo. Es un golazo el del Pitufo González, y con este golazo Deportivo Cuenca cierra entonces hasta el día de hoy y antes de su compromiso en el marco de la Copa Sudamericana, que será el martes a las 21 horas ante el equipo de Recoleta, y el Cuenca va con la moral en alto, cierra su muy buena campaña en condición de visitante con un fútbol de resultados que, en definitiva, yo siempre, cuando se habla de resultados, me acuerdo de Bilardo, y cuando se habla de buen juego, me acuerdo de el gran César Menotti, que en paz descanse. Y la verdad, les digo, amigos, que lamentablemente el Cuenca, en donde más tenía que destacar, en donde mejor tendría que actuar, es en condición de dueño de casa. Pero allí es cuando la gente se ha resentido con el Deportivo Cuenca, porque el Cuenca, pues, no tuvo un buen rendimiento. Solamente en su casa ha ganado 2 partidos, 2-1 frente a Barcelona y 2-1 asimismo sufriendo ante el equipo de Técnico Universitario. Empató el Cuenca en 2 oportunidades y sufrió derrotas ante Independiente del Valle por el marcador de 3-2 y frente a Orense por el marcador de 3-1. En el balance general, Deportivo Cuenca registra una eficacia del 56%, si no me equivoco, o 57%, luego de obtener 20 de los 39 puntos posibles en disputa, más del 50% en cualquier caso, más del 50% en cualquier caso. En el aspecto de su ataque, en el aspecto ofensivo, el Deportivo Cuenca suma un total de 15 con el gol de hoy, 16 goles Deportivo Cuenca, y por eso su gol diferencia es de 0, porque tiene 16 goles a favor y 16 en contra. Y el gol diferencia hoy se neutralizó. Con este triunfo, Deportivo Cuenca sigue teniendo como sus anotadores a Matías Klimovic y a Jorge Ordóñez. Pero hoy, indudablemente que el gol de González tuvo una enorme valía, porque no vamos a decir que si González erraba ese remate se comía el gol. No, no, no. Él le dio significado, le dio sentido a su acción personal, individual, porque remató con acierto y consiguió un golazo. Detrás de los goleadores del Cuenca, que son Klimovic y Jorge Ordóñez, están Nicolás Leguizamón y Germán Rivero, que ingresaron para los últimos minutos y no pudieron mejorar su marca personal. 2 anotaciones para Leguizamón, 2 anotaciones para Rivero. Y Leguizamón, que está cerca ya de finalizar su contrato con el conjunto de los camisetas coloradas. Y ahora Señoras y señores, oyentes de La Voz del Tomebamba, a comprar las entradas para el partido entre Deportivo Cuenca y Recoleta, porque ese es otro efecto muy positivo, y ya les vamos a comentar qué tiene el resultado de hoy. Tenemos ya listo el tanto conseguido al minuto 72 por acción meritoria de González.
4: Está por allá el jugador Batalla, se caía, la pelota se va y el saque de gol en favor del equipo del Deportivo Cuenca. 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Ya viene el Cuenca, señoras y señores. Vamos a ver qué es lo que pasa en ese ataque. Allí está, buscando desde atrás el conjunto del equipo del Deportivo Cuenca. Puede venir el gol, atención. ¡Sí! ¡Gol! David González, señoras y señores, tenía que venir con ese tiro, tenía que venir con ese gol, tenía que venir con ese disparo. Y decíamos hace un ratito, González en cualquier momento puede sacar cualquier cosa, y ahí está el gol del Cuenca. Minutos en esta segunda etapa, señoras y señores, cuando mete ese balón en profundidad para David González, que viene con ese disparo rasante, nada que hacer para el portero Cabezas, y el gol de Caja.
1: ¿Dónde encaja tu confianza? El Pitufo la recibió y retrasó la pelota para Jeremy. Allí distrajo las marcas, allí dispersó las marcas, y cuando devolvió la pelota Chacón, ya lo encontró al Pitufo con espacio para cruzar la pelota vía aérea, el viaje de ese balón para inflar las redes del arco de Libertad. ¡Qué golazo del Pitufo González! Digno de un jugador que hoy ha jugado un buen partido.
4: Y él venía el balón.
1: Un excelente partido. Yo creo que este partido debe ser el mejor partido desde que llegó González, porque él perdió continuidad después de un arranque sensacional. Después Célico, y ya por razones de carácter físico, lo mantuvo al margen, o estuvo al margen, no es Célico el que lo tuvo al margen. Después poco a poco fue volviendo y entramos de partido, el hombre acercaba soluciones, sobre todo le daba al Deportivo Cuenca volumen de juego de mitad de cancha hacia arriba, porque es el generador de fútbol, y es el lanzador, y es el gambeteador, y realmente el día de hoy fue una síntesis de todo eso, un compendio de todo eso, y ojalá que el Pitufo pueda repetir partidos como este, ahora por ejemplo este martes, en que volverá a ser titular, estoy convencido, ante el equipo de Recoleta por la Copa Sudamericana. Que a propósito, los precios para los partidos, o para el partido del próximo martes, la general tiene un costo de $15, la preferencia $20, la tribuna $40, y el palco tendrá un costo de $50. Deportivo Cuenca sigue con exigencia. Ahora estamos hablando de que juegue el martes, y al Cuenca le quedan 4 partidos más. 4 partidos más en seguidilla. Tenía 6 en total. Ahora uno menos. Le quedan 5 partidos más en seguidilla. Por eso decíamos el día jueves, al Cuenca le quedan en 18 días un total de 6 partidos, uno cada 3 días. Ahora ventajosamente el Cuenca tiene por delante sábado, domingo y lunes. Sábado para descansar, domingo entiendo que entrenará el Deportivo Cuenca, como no puede ser de otra manera. Se trata de un torneo internacional, y no es que el Cuenca tiene que darle más importancia al torneo de Liga Pro que a la Copa Sudamericana. No, señor. Porque ¿qué es lo que persigue cuando el Cuenca está bien en el campeonato? Persigue un torneo internacional,
6: pues. Leonardo.
1: Sí.
6: Vamos a la rueda de prensa.
1: Correcto, entonces, mire, mi querido Gustavo, yo me despido. Cerramos la transmisión de mi parte y vamos a ir con la rueda de prensa. ¿Quién está hablando? El técnico del Deportivo Cuenca. ¿Está González junto a Célico? está González junto a Célico, están los dos. Entonces, continuamos con la rueda de prensa y cerraremos con el alegrón que fue el gol de González.
7: El entrenamiento de Célico. Nosotros esta semana tuvimos 3 días para entrenar. Lo utilizamos de muy buena manera. No es lo mismo indicarle al futbolista verbalmente o mediante un video a quién vamos a enfrentar, cómo lo vamos a enfrentar, de qué manera, que trabajarlo a diario, me explico, dándole los porqués, corrigiendo, etcétera. Nosotros esta semana se notó que pudimos entrenar 3 días. Entonces, yo, que soy un hombre que creo en el proceso, creo en los entrenamientos, y se ha podido entrenar y se ha podido mejorar. Entonces, para mí son los dos motivos fundamentales por los cuales el equipo cayó en un bache y ahora, gracias a Dios, de a poco, está saliendo.
8: Te damos paso a Patricio Pacheco del Club Deportivo.
9: Profesor, buenas noches. Felicitaciones por esta racha de triunfos previo al partido con Recoleta, que es muy importante para Deportivo Cuenca. Le deja tranquilo el hecho de tener un buen arquero como es Facundo Ferrero, que ya lo conocemos, y el hecho de que Santiago Postel y Patricio Bolsen comienzan a entenderse mejor en la saga. Hoy estuvieron eficaces en la parte de atrás, profesor.
7: Sinceramente no es solamente Facundo que los impresiona. Facundo obviamente tiene grandes condiciones en todo el equipo. Lo que hizo David hoy, el manejo que tuvo del equipo, y la capacidad individual, el esfuerzo de los que entraron, el pase de Chacón, porque el pase a David se le da, es un pase espléndido de Jeremy Chacón, en fin, García, Vega, Macari, en fin, todos los muchachos, los laterales. Y me detengo en Bolsen y Postel, para mí, dos de los mejores centrales que tiene el campeonato ecuatoriano, sin ninguna duda. Para mí son dos tipos sumamente profesionales, con una gran regularidad, la verdad que para pasarlo te tenés que forzar mucho. Sinceramente lo digo, ¿no? Yo lo quiero también. Obviamente, Cuenca tiene buen plantel y obviamente necesitará un poco más de tiempo, de trabajo y juntar estos resultados que permiten no solamente subir en la tabla, sino emocionalmente el jugador también sube, ¿no? Así que estamos bien, gracias a Dios.
10: David, para usted, presentaciones son partidos,
9: lo vimos en su nivel como cuando estuvo con Barcelona. Hoy tuvo un gol que lo anularon, un balón en el horizontal, y el gol que le da el triunfo al Deportivo Cuenca. ¿De a poco va recuperando el nivel futbolístico, David?
10: No, yo siempre me entreno al máximo para en mi parte ayudar al equipo de Mendoque. Creo yo que de a poco sigo recuperando el nivel, cada vez me entiendo mejor. Nada, estoy muy contento de poder haber ayudado al equipo hoy a llevarse los 3 puntos para Cuenca.
8: Le damos paso a Gonzalo Piña del medio Deportivo.
11: Profesor, buenas noches. No solamente los backcentros, la media, los delanteros. Un equipo como a usted le gusta dirigirlos, muy ordenados en todas sus líneas. Mantiene el balón cuando debe mantenerlo y ataca cuando debe atacar. En los primeros 45 minutos pudieron haber definido el partido, profesor.
7: Le agradezco el halago, creo, es la tarea como entrenador, y después a quienes llevan adelante la idea esa de juego, que son los futbolistas, y tengo buenos futbolistas. A veces uno, ¿cómo le puedo explicar? Empieza a querer hacer determinadas cosas en lugares donde no puede, ¿no? Donde no se le da, donde lamentablemente el nivel de futbolista no permite generar determinadas cosas. En el caso del Cuenca es distinto, un Cuenca que tuvo la posibilidad de, junto a Luis Miguel Escalada y la dirigencia del club, de armar, de traer chicos como del nivel que a uno le gusta, como el caso de David, y que permiten que hoy el equipo tenga un buen presente, y a pesar de que me pone a pensar lo que usted dijo, que lo podíamos haber definido en el primer tiempo, y debo pensar cómo hacer para que el equipo defina con mayor cantidad de goles los partidos, ¿no? Porque En definitiva, teníamos los últimos 5 minutos esperando que termine el partido, en el caso de, porque obviamente el equipo que va perdiendo se trae encima. Y creo que tenemos que mejorar esa faceta del juego, tratar de generar mayor definición para no terminar por ahí, muy apretado como pasó el día de hoy, faltando 5 o 10 minutos.
12: Finalmente, la última cosa, ante Elena Rojas de Radio Visión.
13: Profe, preguntarle acerca del tema del cambio táctico técnico que hizo en el último. Parece que inició con una línea de 3 en la parte de adelante, luego lo cambia por 2 delanteros. Era lo que buscaba, mayor facilidad de gol, se le terminó dando, fue lo que planteó usted al inicio del partido. Y para David, si me permite, ¿cómo está en la parte emocional? Ya no en la parte física, porque lo habíamos preguntado hace algún momento y había dicho que está bien, pero ¿cómo está en la parte mental para poder seguir en rumbo con Deportivo Cuenca?
14: Yo, como dije recién, emocionalmente me siento bien, si bien estoy lejos de mi familia, lejos de mi país, estoy muy contento de estar acá, de tener la chance de jugar. Obvio, a veces capaz entrando del banco, otra de titular, pero nada, siempre esforzándome al máximo, estoy contento porque somos un buen grupo, creo yo que tenemos un buen plantel de buenos jugadores y de buenas personas, que eso es importante, y eso te ayuda mucho en el día a día, a complementarte bien, y nada, estoy muy contento de estar acá en Cuenca, de estar sumando experiencias, y nada, es contento en el día a día.
7: Sí, un poco te aclaro, nosotros vamos con 2.6 y un enlace o ordenador de juego que fue, o sea, el equipo salió a jugar con un 4-3-1-2 y luego terminó jugando prácticamente un 4-4-2, perdón, un 3 en el fondo, 5-3-2. La idea del cambio táctico, el último, fundamentalmente tuvo que ver con los ingresos de 2 delanteros de área, como Cifuentes y el muchacho Coronel, que sumaron a Chele, 3 delanteros de área. Obviamente siempre tenés que entender que ese tipo de cambios significa, como significó, muchos centros por fuera, y obviamente debe guarnecer de alguna manera, de mejor manera, el área. Con Ferrero, más los 3 centrales que puse, pudimos de alguna manera dominar ese aspecto del juego.
12: Las declaraciones del profesor Sálvico, como también de el mejor jugador que lo habíamos dicho nosotros, ¿no? El jugador González, que se movió por donde más pudo y por donde más quiso, y nos hizo daño. Sí, a él justamente el primer gol, pues, en posición adelantada. El segundo, pues, en el segundo tiempo, pues, convirtió la anotación, un pase preciso, que tuvo su destino final,

0: 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Hoy con el fútbol entre el equipo de Libertad y el Deportivo Cuenca. Marcador final 0 para Libertad, 1 para el Deportivo Cuenca, y vamos a revivir las emociones del gol del Deportivo Cuenca por intermedio del mejor jugador de la cancha, como es el jugador González. Aquí la anotación. Y gracias por su amable sintonía.
1: Complementando su comentario, don Leo, David González en cualquier momento puede sacar algo, ¿no?
2: Mire, no hay necesidad de seguirlo. Es uno de los pocos jugadores diferentes que yo veo en el campeonato nacional.
1: Así es. Bueno, ahí está el conjunto de Libertad. Vamos a ver qué pasa por el sector donde está por allá el jugador Batalla. Se caía, la pelota se va. Y el saque de gol en favor del equipo del Deportivo Cuenca. 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Ya viene el Cuenca, señoras y señores. Vamos a ver qué es lo que pasa en ese ataque. Allí está, buscando desde atrás el conjunto del equipo del Deportivo Cuenca. Puede venir el gol. ¡Atención! ¡Sí! ¡Gol! ¡Davicho! David González, señoras y señores, tenía que venir con ese tiro, tenía que venir con ese gol, tenía que venir con ese disparo. Y decíamos hace un ratito, González en cualquier momento puede sacar cualquier cosa, y ahí está el gol del Cuenca. Minutos en esta segunda etapa, señoras y señores. ¿Cuánto mete ese balón en profundidad para David González, que viene con ese disparo rasante, nada que hacer para el portero Cabezas, y el gol de Caja?
2: ¿Dónde encaja tu confianza? El Pitufo la recibió y retrasó la pelota para Jeremy. Allí distrajo las marcas, allí dispersó las marcas, y cuando devolvió la pelota Chacón, ya lo encontró al Pitufo con espacio para cruzar la pelota vía aérea, el viaje de ese balón para inflar las redes del arco de Libertad. ¡Qué golazo del Pitufo González! Digno de un jugador que hoy ha jugado un buen partido.
1: Y él venía.

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Libertad Deportivo Cuenca. Marcador final, repetimos, 1 para el Cuenca, 0 para Libertad. Libertad 0, Deportivo Cuenca 1. Gracias por su amable sintonía, gracias por su compañía.

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0: Son las 6 de la madrugada, 59 minutos.
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0: Muere prisionero en la cárcel del Encuentro, esto en Santa Elena. Ocurrió el 15 de mayo del 2026. Fuentes oficiales confirman que el fallecido padecía de tuberculosis y que estaba en una celda de la cárcel del Encuentro junto a otros tres privados de la libertad con la misma enfermedad. Mientras que el alcalde de Guayaquil está solo y en la celda alejada donde ocurrieron los hechos. Así la información con la que arrancamos esta jornada cuando ya son las 7 de la mañana con 4 minutos. Buenos días, bienvenidos, gracias por acompañarse de La Voz del Tome Bamba en su emisión de noticias de este sábado, sábado 16 de mayo del 2026. ¿Cómo pasa el tiempo? Ya vamos a mitad de mes, ya vamos a acercándonos a diferentes fechas importantes, como por ejemplo aquella que nos llama mucho la atención. El día en el que se dará el inicio del Mundial de Fútbol. ¿Cómo está Ecuador para esa cita mundialista? Le estaremos contando nosotros algunos pormenores de lo que pasa con la selección nacional. Hay algunas informaciones que son importantes respecto al tema deportivo. Ya que hablamos del deportivo, el aspecto deportivo, nosotros, amigos, le estaremos contando qué pasó con el Cuenquita. ¿No se enteró usted? Bueno, ya le estaremos dando algunos detalles de esta información, pero nosotros arrancamos diciéndole que es una jornada maravillosa esta para poder iniciar un nuevo proceso de esperanza, de alegría, porque hoy es un día en el cual podemos disfrutar, en el cual podemos nosotros salir adelante, tener nuevas aspiraciones, nuevas esperanzas. Si usted está pasando por un momento malo, esto es lo que le vamos a recomendar. Por favor, no se preocupe, que en la vida todo pasa. Lo malo pasa, lo bueno también, pero mientras haya cosas buenas en su vida hoy, que se levanta con energía, que tiene la posibilidad de despertarse, que está sanito, que puede respirar adecuadamente, pues hoy disfrútelo. Y cuando lleguen los momentos malos, no se olvide que estos van a pasar. Así que nuestro aliento a aquellos que estén pasando un mal momento en este instante, adelante, recupérese. La vida así mismo es, así vamos a decirle, como todo cuencano, así mismo es esto. Así que, pues, a ponerse en condiciones de seguir adelante, a ponerle ánimo. Esta jornada tiene que tener un éxito al final del día. Ya sumaremos las derrotas y los aciertos al final del día y usted evalúe cuán positivo ha sido esta jornada. Pero vamos a intentar que desde el primer momento esto sea positivo, así que les invitamos a que así nos levantemos con energía, con alegría. Aquellos que nos están escuchando fuera del país, les decimos que estamos contentos porque ustedes hagan patria fuera de nuestra patria, porque creo que esa es la única forma de demostrarle a su familia, a toda la gente que usted aprecia, que realmente está usted preocupado y haciendo las cosas bien. Así que a todos nuestros amigos que están en el extranjero, les decimos que pronto les esperamos acá. Aquellos que nos escuchan acá en la región, en los 1070 en amplitud modulada, les saludamos con un abrazo a la distancia. A todos les decimos gracias por acompañarnos. Aquellos que nos escuchan por las redes sociales también. 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Cuando son las 7 de la mañana con 7 minutos, 7 de la mañana con 7 minutos, le vamos a contar a usted qué es lo que nos dice el EQ911 en torno al tema de las vías de acceso y salida desde la provincia de Azuay. Con corte a las 6 de la mañana. Con corte a las 6 de la mañana, la vía Cuenca-Gualaceo-Limón habilitada. La vía Cuenca-Lumajpamba-Gualaceo habilitada. La vía Paute-Guarumales-Méndez. La vía Cuenca-Girón-Pasaje. La vía Cuenca-Molletur. Las tres principales están parcialmente habilitadas. Repetimos, la vía Cuenca-Paute-Guarumales-Méndez, parcialmente habilitada. La cuenca Girón Pasaje, parcialmente habilitada. La cuenca Molleturo Naranjal, parcialmente habilitada. La vía cuenca Sixig Matanga, habilitada. La vía autopista Sogues, habilitada. La vía Cumbe La Jarata Oña, habilitada. La vía cuenca Cañara Lausí, parcialmente habilitada. La cuenca Xutco Chancay El Triunfo, habilitada. Se han comprometido las cuatro vías principales parcialmente habilitadas. Es decir, hay paso, pero tenga mucha precaución. Hay un paso que está restringido en alguna zona. Usted vaya con precaución. Lo bueno es que no están cerradas. No ha llovido mucho en los últimos días. Ha cesado un poco la lluvia. Y hablando de la lluvia, nosotros le contamos qué va a pasar con el clima del día de hoy. ¿Qué es lo que está pronosticado para el tiempo climático en la ciudad de Cuenca? Pero le cuento a usted que hoy las posibilidades de lluvia son bastante bajitas. Más bien, el sol será el que predomine, así como ha sido en estos últimos días. A partir de las 8 de la mañana ya el sol estará brillando en algunas zonas. Tendremos sol con presencia de nubes esporádicas. Esto será hasta el mediodía. Desde el mediodía en adelante hay posibilidades de lluvia, pero bajitas, hasta las 18 horas aproximadamente. Es decir, que hay posibilidades de lluvia de hasta un 45-48% en algunas zonas de la ciudad. La temperatura ambiente será superior el día de hoy a los 21 grados centígrados en alguna parte del día. ¿Qué hora? A las 15 horas aproximadamente. Y de allí irá descendiendo el clima y sobre todo la temperatura para a las 20 horas tener una temperatura de unos 13 a 15 grados centígrados. Esa será la posibilidad el día de hoy. ¿Y qué va a pasar el día de mañana domingo? Parecería que la misma tonalidad. Sin embargo, en horas de la tarde para el día de mañana se prevé algo de lluvia. A las 6 de la tarde, más o menos, se presentará lluvia con una probabilidad del 60% a las 6 de la tarde. Esto en la ciudad de Cuenca. Todo el día será entre soleado y presencia de nubes este día domingo, en tanto que este sábado, le habíamos indicado a usted, tendremos posibilidad de sol en gran parte de la jornada. La lluvia no parecería que se presenta, sino a partir de las 6 de la tarde con probabilidades del 45%. En resumen, hoy hará sol, habrá poquito de lluvia si es que existe, y mañana pues habrá un poquito de lluvia más presente en algunas zonas, pero sí, también habrá jornada de sol en este domingo. Son las 7 de la mañana con 10 minutos, 7 de la mañana con 10 minutos. Buenos días, le decimos al maestro Gustavo Peralta, con quien vamos a conocer detalles de qué pasó con el Cuenquita, este Cuenquita que se mete en zona de la parte alta del campeonato con el partido que jugó el día de ayer, mi estimado don Gustavo, de visitante, el Deportivo Cuenca hace diabluras. Buenos días.
1: Un gusto saludarle, mi estimado Freddy, a los oyentes de La Voz del Tomebamba, que amplifican la señal de AM en 1070 en FM 102.1. ¿Qué pasó con el Deportivo Cuenca? Ayer, en la fecha número 14, nuevamente ganó. Tres fechas seguidas, mi estimado Freddy. Juega bien, juega mal, el Deportivo Cuenca está ganando. Tres partidos de seguidilla que se mete, como usted dijo, en la tabla. En tercer lugar está el Deportivo Cuenca, 23 puntitos.
0: Ay, ay, ay.
1: 23 puntos. Ayer se tomó el estadio de Reina del Cisne y realmente un alegrón para la hinchada del Deportivo Cuenca. Y ahora sí, contentos y esperar la Sudamericana que viene el día martes, nada más y nada menos que a las 21 horas.
0: Lindo partido para ir a vivirlo en el estadio Alejandro Serrano Aguilar. Vayan, por favor, aliéntenle al Cuenquita. El Cuenquita se lo merece, está haciendo méritos. Y además con estos tres partidos en seguidilla. Y el gol de ayer, el gol de ayer es algo que pues nos parece interesante de ponerlo en evidencia. Ya le pondremos más adelante para que usted escuche el gol. Pero ¿a qué nos referimos? Es que no es una jugada individual. No es como se pide, es una jugada colectiva, es un gol interesante el que logra el Deportivo Cuenca ayer. Lo escuchábamos a Don Gifford ayer haciendo pues su relato, nos contaba algunas cosas. Ya le escucharemos a Don Gifford más adelante. ¿Usted quiere escuchar el gol del Cuenquita? Quédese en La Voz del Tomebamba escuchando esta jornada informativa que hemos arrancado hace aproximadamente unos 12 minutos. 7 de la mañana con 12 minutos, 7 de la mañana con 12 minutos. Si usted tiene que ir a trabajar, este es el momento ya de ponerse de pie. Si entra a las 8, póngase de pie ya. En este momento ya tiene que levantarse. Aquel que tiene la posibilidad de dormir un poquito más hoy porque es sábado, pues por favor, acurrúquese un poquito. Afuera está haciendo frío. Está haciendo frío, no hay sol todavía en la ciudad de Cuenca, nos han dicho que a partir de las 8, así que usted, si puede acurrucarse un poquito más, hágalo por favor, todavía tiene oportunidad. Nosotros vamos con los titulares importantes que nos traen los diferentes medios de comunicación, portales importantes de nuestro país, y le vamos a decir lo que nos trae en titular diario El Mercurio este sábado 16 de mayo. Pese a las operaciones militares, persiste la minería ilegal en la provincia de La Suay. Eso, para tomarlo en consideración, es muy importante, amigos. También lo que les vamos a decir a ustedes es que el Deportivo Cuenca golpeó en Loja y se mete ya en la zona alta. ¿Qué pasó con el equipo que lo estaba recibiendo, Libertad? Al final fueron abucheados, y esto lo decimos con referencias ya de nuestros compañeros en el Reina del Cisne, los jugadores de Libertad, porque dijeron que no han hecho lo que tenían que hacer. El conjunto dirigido por Jorge Celi, cuando nos referimos al Deportivo Cuenca, pues presentó una alineación un tanto diferente desde el arranque del partido. Y de allí se empezó a tomar ya las riendas del encuentro, y al final el resultado es de 1-0 para el equipo colorado. Aunque ayer vistió de negro, con el uniforme alterno, el equipo colorado ayer vistió de negro o azul marino intenso, el equipo del Deportivo Cuenca frente al Libertad, que vistió su acostumbrado naranja en el Reina del Cisne. Estaremos dándoles algunos detalles de esta información. 7 de la mañana con 14 minutos. Vamos con otros datos informativos. Atención, Ecuador lleva su guerra contra el narcotráfico hasta la frontera con el Perú. Militares toman ya algunas posiciones expectantes, como la zona de Puerto Bolívar. ¿Recuerde usted que Puerto Bolívar era una zona dada para el turismo importante, interesante, pero lamentablemente en estos últimos años se ha convertido en una zona de preocupación para sus pobladores, debido a que algunos sectores han sido tomados por la delincuencia organizada? Eso es lo que nos han contado, más bien nuestra solidaridad, porque sabemos que hasta la provincia de El Oro llegan las ondas hercianas de La Voz del Tomebamba, nuestra solidaridad con esta parte del país. Pero repetimos, la guerra contra el narcotráfico llega ya a la zona fronteriza, en este caso a Puerto Bolívar. Estaremos dándoles algunos detalles de la información. También el presidente Noboa defendió el bombardeo conjunto con Estados Unidos en la frontera norte de Ecuador. Se dieron nuevos ataques en contra de la minería ilegal. Se veían imágenes de explosiones en Boca Minas. Estaremos dándoles algunos detalles. También en las últimas horas piden condenar al expresidente de Ecuador, Abdalá Bucaram, y a su hijo por delincuencia organizada. El tema de los insumos médicos durante la pandemia. Eso es lo que al momento se está analizando. Veamos qué es lo que ocurre en nuestro país en torno a la justicia y este caso que ha sido un motivo de preocupación permanente para los ecuatorianos. Por otra parte, también la policía de Ecuador incautó 360 kilos de cocaína avaluados en 7 millones de dólares que iban a ser enviados hacia Estados Unidos. ¿Dónde ocurrió esto? Esto ocurrió en Manabí. Le estaremos dando algunos detalles de esta información. También, atención, les decimos que un adolescente de 15 años recibió la máxima sanción tras asesinar a su tío y a su novia. Esto en Ecuador. El crimen ocurrió en este año, en febrero de este año, en la provincia de Cotopaxi. Estaremos con los detalles de esta información. También decirle que el presidente de Colombia ha hecho una serie de advertencias a Ecuador. Dice que Ecuador es el mayor exportador de cocaína del mundo y desató una fuerte polémica en las últimas horas los pronunciamientos del presidente Petro. Estaremos poniéndoles en evidencia para ustedes más adelante. Por otra parte, amigos, atención, lo que nos trae en titulares Diario El Comercio: la Fiscalía solicita prisión preventiva para el exministro Antonio Goncalves en el caso Progen. Estaremos dándoles detalles de esta información. También lo que nos trae en titulares Diario El Comercio: atención, algunas estrategias legales ha implementado el exministro del correísmo José Serrano para evitar deportación desde Estados Unidos a Ecuador. Pero ¿cuánto le ayudarán esas estrategias? Esto nosotros ya le estaremos contando más adelante. Cuando son las 7 de la mañana con 18 minutos, 7 de la mañana con 18 minutos, se vienen las elecciones seccionales, y ¿sabe qué? El IGM ha impreso una cantidad de 89.300.000 papeletas. Ahí están los datos que le estaremos dando a conocer en torno a este tema de las elecciones seccionales. Repetimos el dato: 80,3 89,3 millones de papeletas a nivel de nuestro país para las elecciones seccionales que se vienen para el mes de noviembre. Estaremos con los detalles de esta información. También 9.000 billetes falsos fueron incautados en Manabí. ¿En dónde? ¿En qué zona? En el Carmen. Le estaremos contando dónde estaban estos billetes, cómo se dio con estos billetes que pues la policía los tiene ya en su poder. Los detalles más adelante, pero también le damos a conocer lo que nos trae Diario Primicias o el portal Primicias en su importante zona de titulares. Dice, atención, la fiscalía pide condena para el expresidente Abdalá Bucaram, su hijo Jacobo Bucaram, también por delincuencia organizada. También, por otra parte, les indicamos que en su visita a Washington, el presidente Daniel Noboa anunció que alista una reforma judicial en el Ecuador, y les estaremos contando los detalles. Por otra parte, la fiscalía habla de un grave perjuicio al Estado en el caso Progen y pide prisión preventiva para los procesados. Más titulares en el ámbito de lo correspondiente a nuestro país. Primicias nos dice, hoy empieza una etapa de trabajo serio, así refiere Carlos Encalada, quien asumió la prefectura del Guayas tras la salida de Marcela Aguiñaga. Y por supuesto, les contamos también que el Consejo de la Judicatura acelera trámites de 86 expedientes disciplinarios para evitar que estos prescriban, y que estos tengan alguna posibilidad de que sea no juzgado aquellos casos que están en esta condición. Estaremos dándoles detalles importantes que son los que nos mueven en este momento en el país. 7 de la mañana con 20 minutos, y claro, el titular con el que habíamos arrancado nuestra jornada informativa. Muere un prisionero en la cárcel del Encuentro en Santa Elena. Ocurrió este 15 de mayo. El fallecido padecía de tuberculosis. Los detalles de estas y otras informaciones, amigos, cuando volvamos ya en los titulares importantes de esta jornada y el desarrollo de la información. También, amigos, antes de irnos a la pausa, nosotros queremos darles a conocer algunos saludos que nos han llegado, algunos saludos para nuestros amigos que están pendientes de la emisora. Nos dicen lo siguiente, atención, buenos días, nos saludan, gracias a quien nos saluda, dice, dará poniendo el gol del Cuenquito. Una vez, dice, para oír esto que nos parece interesante, harto volumen acá en Yacao. Muchas gracias, qué término, harto volumen acá en Yacao, dice Pablo Atancuri, mi estimado Pablito. Ya le vamos a poner el gol del Cuenquita. Sabemos que hay muchos que están en este momento esperando momento de recordar el gol del Cuenquita. También Adriana Bonilla nos saluda, dice, buenos días, por favor, un saludo de cumpleaños para Jeremías Samuel, que hoy cumple 5 añitos, que disfrute mucho en su día, lo queremos mucho de parte de toda su familia, muchísimas gracias. Mire usted, ahí están los saludos de Marcelo Ochoa. No puedo escuchar su saludo, mi estimado Marcelito, pero bueno, más adelante ojalá podamos nosotros tener ese saludo, lo escuchamos previo y luego iremos ya con este y otros también, otros saludos de cumpleaños que se van a sumar a lo largo de esta jornada. A los cumpleañeros, nos olvidamos de saludarles, decirles feliz cumpleaños. Si no les han dicho todavía, nosotros somos los primeros en decirles feliz cumpleaños. Con esto, amigos, nos vamos a un corte comercial. Cuando regresemos, estaremos contándoles los detalles de estas y otras informaciones aquí en La Voz del Tomebamba.
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14: Siete de la mañana con 27 minutos, 7:27 a levantarse. Esta va a ser una jornada productiva para usted, póngale fe, vamos a levantarnos con ánimo en esta jornada informativa que nosotros le acompañamos con las noticias más importantes del país y el mundo. Gracias por estar allí, gracias por enviarnos sus denuncias, gracias por enviarnos sus mensajes, gracias por estar pendientes de la emisora de Todas las Voces los días sábados. Aquí vamos a estar, acompañando con la información y con todo lo que usted necesita saber para arrancar bien este día sábado. Los fines de semana queremos que sean también productivos para usted. Si tiene que hacer algo por su salud, levántese. Este es el momento de ponerse con esa determinación. Solamente la primera vez es la más difícil. Dar el primer paso es el más complicado. Pero una vez que usted lo haya hecho, se va a dar cuenta de que poquito a poco uno va dándose la posibilidad de avanzar, de seguir. Así que esta es nuestra recomendación. Si tiene que hacer algo por su salud, si tiene que salir a caminar hoy, pues ya levántese. Este es el momento, cuando son las 7 de la mañana con 28 minutos. 7 de la mañana con 28 minutos. Si tiene que ir a trabajar, como que ya está un poquito tarde. Ya está un poquito tarde, porque hay 20 minutos aproximadamente de demora en desde cualquier parte de la ciudad hacia el centro, que generalmente así es donde uno se mueve para trabajar. 20 minutos. Si ahorita sale, podría ya no estar llegando a la hora de vida. Apúrese un poquito si es que está ya en camino. Así que, por favor, si usted está en alguna unidad de transporte, pues le pedimos a usted que se mantenga informado en La Voz del Tomebamba. Si usted está en su casita, pues escuchando las noticias, hoy le vamos a contar absolutamente todo. Empezando por esto que nos parece interesante, un audio que nos llegó y que nosotros vamos a reproducirlo con el propósito de que las autoridades tengan consideración sobre una fuga de agua que en este momento genera a buenos vecinos, a un muy buen sector en la zona céntrica, la parte norte de la ciudad. Sin embargo, escuchemos lo que dice nuestro amigo, quien nos envía este mensaje.
7: No sé si me escucha, licenciado. Muy buenos días. Por favor, no, si nos pueden ayudar pasando el mensaje, que está reventada una tubería de agua a presión, agua normal de tapa, que está reventada ahí en la aquí en la Barrera Blanco y ahora de Verde Loma, desde la madrugada, desde las 4 de la mañana, dállense cualquier cantidad de agua. Licenciado, háganos ese favor de ayudarnos, no sé, llamando a ETAPA o algo, por favor, gracias, hasta luego, buenos días.
14: Muy bien, gracias. Esa es la confianza y el nivel de confianza de nuestros amigos. Gracias por estar allí. Le decimos a Marcelo Ochoa, Marcelito, ese era su mensaje. Nosotros aquí con gusto para ponerle en evidencia, para que se enteren las autoridades. Usted mismo ha hecho este llamado a las autoridades de ETAPA. Es agua normal. Eso es lo que decía. Es agua potable, es agua potable. Es agua potable. Pero, en todo caso, pues vayan allá, amigos de ETAPA, den solución a este asunto que les está preocupando a los vecinos. Desde la madrugada, 4 de la mañana, está que sale y sale el agua y no hay que le contenga. Así que ustedes son los encargados de ayudar a los vecinos para que pues no se siga desperdiciando el agua. También Guido Parra nos escribe un mensaje. Vamos a escuchar lo que dice. Buenos días, amigos. Guido Parra les saluda desde Newark, New Jersey, o Nueva York. New Jersey debe ser por las siglas. Nos hace sonar la campanita para levantarse. Sí, sí, ese es el propósito. Sí, sí, por favor, usted no ha escuchado la campanita todavía. A levantarse, 7 de la mañana con 31 minutos. 7 de la mañana con 31 minutos. A levantarse, señores. Hoy es un día productivo. Allá en los Estados Unidos ya empiece nomás a hacer lo que debe. Si ya está trabajando, pues a darle, como dicen ellos, a darle duro, a darle fuerte, como decimos los ecuatorianos, y claro, a salir adelante, que eso es lo que nos interesa, que usted esté bien. Esa es la forma de salir adelante. Vamos con las noticias en desarrollo, amigos, empezando por el gol del Cuenquita. ¿Qué les parece si en este momento escuchamos el gol del Cuenquita? ¿Quién lo relató ayer? ¿Don Guifort Trujillo, mi estimado Don Gus?
10: No, fue en esta ocasión Fico Guamán que cantó el gol del Deportivo Cuenca, gol de David González, que llegó al minuto 73. Vamos con el gol.
15: Puede sacar algo, ¿no?
16: Mire, no hay necesidad de seguir. Es uno de los pocos jugadores diferentes que yo veo en el campeonato nacional.
17: Así es. Bueno, ahí está el conjunto de Libertad. Vamos a ver qué pasa por el sector donde está por allá el jugador Batalla. Se caía, la pelota se va. Y el saque de gol en favor del equipo del Deportivo Cuenca. 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Ya viene el Cuenca, señoras y señores. Vamos a ver qué es lo que pasa en ese ataque. Allí está, buscando desde atrás el conjunto del equipo del Deportivo Cuenca. Puede venir el gol. ¡Atención! ¡Sí! ¡Gol! David González, señoras y señores, tenía que venir con ese tiro, tenía que venir con ese gol, tenía que venir con ese disparo. Y decíamos hace un ratito, González en cualquier momento puede sacar cualquier cosa, y ahí está el gol del Cuenca.
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17: dos minutos en esta segunda etapa, señoras y señores. Cuando mete ese balón en profundidad para David González, que viene con ese disparo rasante, nada que hacer para el portero Cabezas, y el gol de Caja.
14: Muy bien, ahí las 7 de la mañana con 33 minutos, 7 de la mañana con 33 minutos, golazo. Una jornada, una jugada colectiva del Deportivo Cuenca. Al final los cuatro atacantes del Deportivo Cuenca se abrazan, porque el gol viene desde la perspectiva de la cámara, por la extrema izquierda. Hay una jugada en pared que se hace entre los dos jugadores protagonistas del gol. Primero se adelanta el balón, el jugador pues hace de pivote en este caso y devuelve la pelota hacia atrás, claro, y ahí es cuando se acomoda el jugador del Deportivo Cuenca para meter un pase filtrado en medio de los defensas en el área. Solo tuvo que alzarla, el portero estuvo jugado ya, y con ello pues se viene este gol en favor del Deportivo Cuenca, que gana 1-0 frente al Libertad en el estadio Reina del Cisne. No mucho público en el estadio, mi estimado Don Gus, poquito público. Como que el Libertad, a pesar de que está haciendo bien los papeles, no le siguen mucho. Todavía no es un equipo muy querido en esta zona.
10: El equipo de Libertad veo que no tiene buena hinchada, no acompaña al equipo de Loja. Sí vimos el estadio no tan lleno. No sé qué está pasando con... ¿Será que el equipo no está bien en la tabla de posiciones? ¿Será que salió el pechón? ¿El director técnico está con nuevo director técnico de Libertad? No sé, qué algo está pasando y está en la tabla de posiciones muy debajo, donde la hinchada quiere tenerlo al equipo de Libertad.
14: Pero bueno, eso es mejor para el Deportivo Cuenca. Decir, que viene trayendo ayer los goles del Deportivo Cuenca. Y también Bocadillos se han traído.
10: Muy bien, con Bocadillos y todo, ganó el Deportivo Cuenca 1-0 y bien en la tabla de posición. Tercer puesto, 23 puntos.
14: Muy bien, 7 de la mañana con 35 minutos, 7 de la mañana con 35 minutos. Vamos con las noticias que son interesantes y que tienen que ver con nuestra localidad. Atención, pese a las operaciones militares, persiste la minería ilegal en la provincia de La Suay. ¿Qué es lo que ha pasado en la provincia en torno a los operativos? Se ha generado en el 2025, por ejemplo, las Fuerzas Armadas actuaron en contra de la minería ilegal y se obtuvo los siguientes resultados: 40 bocaminas destruidas, 25 campamentos ilegales que también han sido desarticulados, 4 personas aprehendidas, una pistola decomisada, 307 municiones, 5 alimentadoras y gran cantidad de elementos que pueden ser parte de esta actividad. Pero lo que decimos es que pese a los operativos militares ejecutados en la provincia de La Suay, en cantones como Camilo Ponce Enríquez y Pucará, la minería ilegal persiste. Cada semana el personal del ejército ejecuta decomisos, cierres de bocaminas, destrucción de material aurífero, la eliminación de campamentos. No obstante, cada semana, cada vez aparecen más centros clandestinos en donde se miran, en donde se dan estas acciones. Pero en este 2026, ya con los datos que habíamos indicado, el personal militar sigue hallando más puntos críticos en la minería ilegal y campamentos clandestinos utilizados para esta actividad por personas que presuntamente pertenecen a grupos de delincuencia organizada, según se ha reportado por parte del gobierno central y la fuerza militar. Según reporta el ejército, estos resultados suponen una afección importante a la economía de las organizaciones criminales, un atentado que va en contra de sus economías, atacando principalmente sus cuatro ejes de financiamiento, como por ejemplo que se da el tema del material que ha sido decomisado y otros elementos como maquinarias, dando como resultados, por ejemplo, la pérdida para estos grupos estimada en 13 millones de dólares. No está escuchando mal, está escuchando el dato que corresponde, 13 millones de dólares en total. que se habrían perdido para estas organizaciones del narcotráfico. Para los militares, los cuatro ejes del financiamiento para esta delincuencia organizada son los siguientes: el narcotráfico, la minería ilegal, la sustracción de algunos elementos y la comercialización ilegal de hidrocarburos, el tráfico de armas, municiones y explosivos. Esto es lo que nosotros le contamos de lo que ocurre en la provincia de La Suay. Es decir, se hacen los trabajos, pero aparecen nuevamente en otras zonas, o hay tantos grupos que están operando en diferentes zonas de la provincia porque aparecen nuevos espacios en donde se estaría actuando con esta modalidad ilegal, con el propósito de hacerse de el material aurífero, material precioso, y luego comercializarlo de forma ilegal. Son las 7 de la mañana con 39 minutos, 7 de la mañana con 39 minutos. Vamos con otros temas, y ya que hablamos de delincuencia organizada, atención, Ecuador lleva su guerra contra el narcotráfico hasta la frontera con el Perú. Militares toman espacios como Puerto Bolívar. A la intervención se completa. Minutos. Vamos con otros temas, y ya que hablamos de delincuencia organizada, atención, Ecuador lleva su guerra contra el narcotráfico hasta la frontera con el Perú.

están tomadas por estos grupos. Los ciudadanos de esas zonas han sido desplazados. Así, pues, se ha dado el despliegue permanente de las fuerzas de seguridad durante las últimas 96 horas continuas. De lo que se ha manifestado de parte del gobierno, que se ha lanzado a su vez una mayor intervención de seguridad en lo que va del año, al militarizar prácticamente Puerto Bolívar, un sitio importante, un enclave portuario ubicado cerca de la frontera con el Perú y considerado estratégico para la ruta con el narcotráfico en la región. La operación denominada Limpieza Total movilizó a la madrugada del pasado día jueves a más de 1,000 militares y unos 300 policías, quienes ejecutan controles simultáneos por aire, por mar, por tierra, con el objetivo de recuperar el control territorial y debilitar así a las organizaciones criminales que operan en este sector. El ministro de Defensa ecuatoriano, Giancarlo Lofredo, informó que el despliegue se extenderá durante 96 horas continuas y abarcará allanamientos en alrededor de 85 manzanas. Más de 1,600 viviendas, según las autoridades. El operativo busca localizar armas, drogas y capturar objetivos considerados como prioritarios por parte de la policía en nuestro país. Las ofensivas forman parte de las acciones impulsadas por el denominado bloque de seguridad, estrategia implementada por el presidente Daniel Noboa para enfrentar a las bandas criminales que el gobierno ha catalogado como organizaciones terroristas desde la declaratoria del conflicto armado interno emitido en el año 2024. Así, amigos, Puerto Bolívar, Machala, la parte del oro en la frontera con el Perú, al momento es producto de intervenciones de parte de los bloques de seguridad para atacar a los grupos organizados delincuenciales. 7 de la mañana con 41 minutos, amigos. Por otra parte, en Noboa, y ya que estamos hablando de este tema de la delincuencia organizada, dice que ha defendido ya su postura frente al bombardeo conjunto con Estados Unidos en la frontera con Ecuador. La información señala que el presidente ecuatoriano asegura en Washington que la operación militar en Sucumbíos se basó en inteligencia y negó que haya ataques a civiles. El presidente de Ecuador, Daniel Noboa, defendió este pasado jueves la operación militar conjunta efectuada con apoyo de Estados Unidos en la provincia de Amazónica de Sucumbíos, luego de que un grupo de 20 congresistas demócratas pidieran al Pentágono suspender este tipo de acciones por posibles violaciones a los derechos humanos. Durante su entrevista concedida a la CNN en el marco de su visita oficial a Washington, sostuvo que el objetivo es bombardear a estos espacios que eran instalaciones que no precisamente tienen que ver ahí civiles, sino más bien fincas que son utilizadas por grupos armados ilegales para el narcotráfico. Es una finca donde se ocultaba allí un grupo de narcoterroristas, afirmó el mandatario al ser consultado sobre los cuestionamientos formulados por legisladores estadounidenses y organizaciones internacionales de derechos humanos. La polémica gira en torno a las operaciones militares realizadas entre el 3 y 6 de marzo en la frontera norte, que fue anunciada por el Comando Sur de los Estados Unidos como una misión conjunta contra la estructura considerada como terrorista en el espacio territorial de Ecuador. Son las 7 de la mañana con 43 minutos. Amigos, continuamos con las noticias en este momento. Atención con lo que ha ocurrido en torno a la política en nuestro país. Lo que le estamos refiriendo a usted es el pedido de parte de la justicia. Y piden así condenar al expresidente de Ecuador, Abdalá Bucaram, y a su hijo por delincuencia organizada. Atención, el Ministerio Público sostiene que ambos integraron una estructura que estuvo beneficiándose de forma económica con la venta irregular de 21,000 pruebas rápidas y otros insumos médicos durante la pandemia. Mire usted que esto, después de muchos años, después del año 2020, se vuelve a retomar, hablando por este caso.
caso. La Fiscalía General del Estado solicitó que el expresidente ecuatoriano Abdalá Bucaram Ortiz y su hijo Jacobo Bucaram Pulein sean declarados culpables del delito de delincuencia organizada por su presunta participación en una red dedicada a la comercialización.

0: irregular de pruebas para detectar COVID-19 y otros insumos médicos durante la emergencia sanitaria que en el Ecuador trajo mucho pesar en el año 2020. El pedido fue formulado durante un alegato final del Ministerio Público dentro del juicio que sigue la Corte Nacional de Justicia. Además de Bucaram y su hijo, la Fiscalía también solicitó condena para el exgerente metropolitano Leonardo Berrones y el ciudadano Israel Oren Sheiman, quienes, según las acusaciones, habrían participado en la misma estructura. Estaremos nosotros atentos a ver qué es lo que pasa con este caso y ojalá caigan los responsables en este tema. Por otra parte, amigos, cuando son las 7 de la mañana con 45 minutos, la policía de Ecuador incautó 360 kilos de cocaína avaluados en $7 millones que iban a ser enviados a los Estados Unidos. Durante el operativo que se llevó adelante por parte del gobierno y sus entes de seguridad, esto ocurrió en un inmueble del municipio de Puerto López Manabí. Las autoridades detuvieron a un hombre que custodiaba el área donde se encontró la droga. La policía ecuatoriana incautó 360 kilos de clorhidrato de cocaína en una zona rural de la provincia costanera de Manabí. Presuntamente, esto estaba destinado hacia los Estados Unidos. Una operación basada en información de inteligencia llevó a agentes del antinarcóticos hasta un inmueble en el municipio de Puerto López, donde se incorporaron las acciones, se inspeccionaron algunos lugares, se hallaron varios bultos envueltos con bolsas negras que al interior estaban con el material que ha sido sujeto de fiscalización. Se encontraron 8 sacos de yute negros que contenían 319 paquetes rectangulares que estaban embalados en cinta adhesiva color café. Las pruebas confirman que esta sustancia era clorhidrato de cocaína y por su peso pues se da a conocer que son 360 kilos de el alcaloide. Son las 7:47. Vamos a una pausa comercial. Cuando volvamos, más noticias aquí en La Voz del Tomebamba.
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0: 7:50, 7:50, amigos. Gracias por acompañarnos aquí en La Voz del Tomebamba. Nosotros tenemos la información más importante de nuestra localidad, de nuestro país, para que usted conozca y sepa específicamente qué es lo que está ocurriendo. Vamos con algunos temas locales. En las últimas horas se ha dado a conocer de parte de las autoridades del Consejo Cantonal que se va a generar una acción de control mayor, una verificación de algunos temas relacionados con el turismo. Por ejemplo, el tema de los buses panorámicos. Conversábamos con el concejal Carabajo, Román Carabajo, y él nos ha dicho lo siguiente: los buses turísticos de dos pisos operan a la buena de Dios en Cuenca. Esas fueron las expresiones del presidente de la Comisión de Turismo del Consejo Cantonal. Al no poder justificar lugares de paradas, métodos para el enganche de pasajeros, rutas, dimensiones de las unidades, tarifas, entre otros. Según el concejal Román Carabajo, se está elaborando una ordenanza para intentar regularlos y de esta manera ver qué se puede hacer con estas unidades. Escuchemos lo que dijo Román Carabajo en sus declaraciones. ¿Cuántos buses?
1: Los buses, no hay un número específico que están aquí, sino que ellos funcionan además en varias ciudades del país. De acuerdo. Pero estas dos operadoras, de hecho, trabajan en conjunto en algunos casos, porque utilizan los mismos espacios del Parque Calderón o se mueven, digamos, en ese aspecto. Yo estoy como presidente de la Comisión de Desarrollo Económico y Turismo y de hecho hemos hecho una evaluación respecto a la normativa en turismo, de ahí que nosotros trabajamos, la ciudadanía conoce, en varios medios de comunicación hemos comentado, trabajamos durante el 2024 y 2025 en la propuesta de ordenanza de turismo para actualizar desde hace 18 años, no se había hecho una actualización, ha cambiado la normativa nacional y todo por el estilo, y está incluido un capítulo específico para el tema de transporte turístico panorámico.
2: Doctor, eso es, perdón, concejal, eso es algo que se va a ver a futuro. La pregunta es, hasta el momento, ¿quién lo regula?
1: El tema de la movilidad, por ejemplo, es de MOV, ¿sí? La ANT les da permiso, pero en el tema de transporte turístico panorámico tienen que tener una ordenanza, que no hay. O sea, no había.
2: ¿Están a la buena de Dios al momento estos dos?
1: Prácticamente, por supuesto. De hecho, no había, por eso es que en la nueva propuesta de ordenanza habíamos incluido. Y la ordenanza deriva en disposiciones, por ejemplo, al EMOB que haga la fijación de las paradas y de las rutas por donde iban.
2: ¿Tampoco
1: ir.
2: Tienen ruta entonces en la ciudad?
1: No, no tienen ruta. Ellos han creado su propia ruta en donde pueden ir caminando. Es decir, han llegado a acuerdos con Lemov, porque tampoco es que pueden ir por toda la Gran Colombia. Ya habíamos visto que ha habido hasta accidentes. Por ejemplo, lo que nosotros planteamos es que haya una parada, y se los digo desde ahora, la parada que nosotros pretendemos es que sea en el Otorongo, por ejemplo. Esa es una de las opciones.
2: Pero siguen parando frente a la Catedral Vieja. La pregunta es, ¿ningún servicio, ningún actor del turismo, ninguna persona puede aparcar un gran vehículo ahí? Ellos sí.
1: Están pagando, de hecho, un valor a la EMOB por el uso, pero en la ordenanza se plantea por metros cuadrados el tema del aparcamiento. Y la idea es que se vayan generando circuitos, además buscando la posibilidad que en Cuenca estén en otros lados. Por ejemplo, en las Herrerías, en la Rafael María Arizaga, en la avenida Abelardo J. Andrade, es decir, en otras plazas como San Sebastián.
2: Concejal, ¿pagan por un estacionamiento en un lugar prohibido para estacionar?
1: No, es una autorización que se establece con la EMOB temporal hasta que exista la normativa. Por eso es que una vez que se exista la normativa, se establecerá, digamos, una señalética específica en los lugares donde sean designados y además designado la ruta. Porque la ruta que se plantea ya no es solamente en el centro de la ciudad y hacia Turi, sino también hacia las parroquias rurales. Entonces hay que llegar a un acuerdo con las parroquias rurales para establecer las nuevas rutas de los transportes panorámicos. Porque la idea no es concentrar solamente en lo que ellos quieran, es concentrar en lo que la ciudad necesita.
2: Concejal, una pregunta que va a sonar fuerte, pero que las personas con ese diario coloquio podrían entenderlo mejor. ¿Qué corona tienen para hacer todo esto sin autorización?
1: Lamentablemente no tienen, digamos, están este rato en Las autoridades han planteado que es un tema turístico, seguramente de difusión del uso de las personas, pero no tienen ninguna corona.
0: 7:55. 7:55, amigos. Este tema que lo ha mencionado el concejal Carabajo. Por acá empezamos a recibir unos mensajes y nosotros con gusto estaremos con el representante de los buses turísticos en la provincia de La Suay. Nos saluda, dice, a través de un mensaje, don Iván Quispe, de la Unión de Transporte Turístico de La Suay. Entendemos que es para hacer algún alcance a esta información. El señor concejal está equivocado. Si hay ordenanza que regula los buses panorámicos. Bien. En todo caso, pues es el señor concejal, Román Carabajo. Si él no conoce, ya nuestros amigos oyentes sabrán calificar esta situación. Pero así están, a decir de el concejal, que no se han considerado estos temas. Y ya que hablamos de temas turísticos, dice, de aproximadamente 4.000 unidades habitacionales que operan en la ciudad de Cuenca, estas que son las denominadas Airbnb, apenas 160 constan como registradas. De casi 4.000, solo 160. La representante de la Fundación de Turismo para Cuenca nos refiere qué está pasando, por qué no hay una regularización de estos denominados Airbnb. Escuchemos.
3: Universidad de La Suay, a través de uno de los grupos de investigación, y nos han mencionado que existen más de 2.000 establecimientos o unidades de alojamiento en unidad habitacional. Estamos registrados alrededor de 160 unidades habitacionales están registrados. Esto es una responsabilidad del prestador del servicio. Estamos en este proceso.
4: ¿Hasta cuándo? ¿Eso piensan ustedes cumplirán?
3: Claro, estamos en el proceso, insisto, Freddy. Nosotros todavía estamos en el proceso de elevar la ordenanza al Consejo Cantonal, que se registre, que se apruebe, digamos, este nuevo cuerpo normativo donde nosotros tenemos la potestad de regular y con eso salir a los controles.
0: 7:57, 7:57. Ahí, amigos, en los temas de la localidad y temas turísticos principalmente, les damos a conocer estos datos de 4.000 aproximadamente. Ese es el dato que nos han dado los amigos que están relacionados con el tema del alojamiento. Los Airbnb, hay más de 4.000 plazas, más de 4.000 plazas que están dispuestas para alquiler y para alojamiento en la ciudad de Cuenca. De estas 4.000, solamente 160 están reguladas. Es decir, las otras están también, así, laborando sin que nadie le regule. A la buena de Dios, porque no hay ordenanza y esta ordenanza tendrá que aprobarse posiblemente en los próximos meses, esperemos que eso ocurra, y de esta manera empezar así la regularización, los controles y lo que dice la representante de la Fundación de Turismo para Cuenca. 7:58, amigos, les contamos que hay acciones que ha emprendido el ex ministro del Interior del correísmo en estas horas, con el propósito de que no sea deportado al Ecuador. ¿Cuáles son las estrategias? José Serrano enfrenta un nuevo escenario migratorio tras la negativa de asilo de Estados Unidos. ¿Cuáles son sus opciones legales ahora? Le contamos en este momento. La jueza migratoria Romy Lerner de Miami, Estados Unidos, negó el pedido de asilo político del exministro ecuatoriano José Serrano. Sin embargo, le concedió protección bajo la convicción contra la tortura, por sus siglas, CAT, en inglés, obviamente, lo que impide su deportación a Ecuador mientras exista un riesgo judicial de tortura o trato inhumano en casos de retorno. Esta decisión se tomó durante la audiencia del pasado 13 de mayo del 2026. Serrano permanece detenido en el centro migratorio CROM desde agosto del 2025, enfrentando un proceso judicial que en Ecuador relacionado con el asesinato presunto de Fernando Villavicencio, con el asilo negado. Su enfoque migratorio cambió drásticamente. La primera vía es la protección bajo la Convención contra la Tortura. Esta es la primera vía. También hay otras estrategias que ya se están pidiendo de parte de los abogados de Serrano, pero esta es la principal. Lo que se dice, por ejemplo, es aplicar esta estrategia. La principal herramienta jurídica que Serrano puede tener es que se le amplíe o que se le otorgue ampliamente la protección bajo la CAT, lo que habíamos indicado, sobre el tema de tortura, según José Elías Cárdenas Llerena, abogado abogado penalista en Estados Unidos. Este mecanismo surge de obligación internacional asumida por Estados Unidos. La Convención contra la Tortura es un trato que la ONU habría firmado en el año 1984, y su artículo 3 establece que ningún país puede devolver a una persona a otro estado si hay razones fundamentadas para creer que allí será torturado. Entonces, esa puede ser la estrategia de Serrano luego de que avanzan los procesos judiciales. Vamos con otro dato. Cuando estamos ya llegando a la parte final de nuestro servicio informativo, son las 8 de la mañana en punto, 8 de la mañana en punto, amigos. El Instituto Geofísico Militar, el Instituto Geográfico Militar del Ecuador, imprimirá 89,3 millones de papeletas. Es decir, la inversión ha sido de 7,8 millones de dólares. 7 millones de dólares son los que se han gastado en el tema de la impresión de estos documentos en la jornada democrática del 2026. El Consejo Nacional Electoral acelera la elaboración, sobre todo el tema de la logística, para garantizar la jornada eleccionaria del próximo 29 de noviembre del 2026. En una sesión clave, el pleno del organismo oficializó que este pasado 15 de mayo la adjudicación de contratos para la impresión del material electoral. Esta tarea fue encomendada al Instituto Geográfico Militar bajo el cronograma de la ejecución rápida. La ejecución se consolida con la producción de 89,3 millones de papeletas destinadas a las elecciones de alcaldes, prefectos, concejales y vocales de las juntas parroquiales para el periodo 2027-2031. Amigos, cuando son las 8 de la mañana con un minuto, 8 de la mañana con un minuto, nos despedimos. Gracias por habernos acompañado en esta jornada informativa. Mi nombre es Freddy Eduardo Saguay. Ustedes quedan en las mejores manos con la canción del día. El maestro Gustavo Peralta con ustedes.

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9: Ocho, nueve minutos en La Voz del Tomebamba. Son las 8:09 y ahí estamos con Germán Piedra, con un invitado especial en este sábado.

0: Hola, ¿qué tal amigos de Radio La Voz del Tomebamba? Muy buenos días en este día sábado, siempre con invitados especiales. Tendremos un podcast en donde está el doctor José, tras un accidente automovilístico que lo dejó con una lesión medular. Médico, psiquiatra y atleta paraolímpico, Videla relata cómo a los 23 años tuvo que reconstruir su identidad y su proyecto de vida desde la vulnerabilidad y adversidad. A lo largo de la conversación que escucharemos, subraya la importancia de aceptar y procesar las emociones difíciles, así como de apoyarse en la red de personas cercanas para salir adelante. Amigos, bienvenidos. Adelante, doctor José.
1: Hace 16 años sufrí un accidente automovilístico en el que un camión de basura cayó desde el segundo piso del periférico sobre mi coche. Y a partir de ahí sufrí una lesión en la médula espinal y pues tuve que replantearme el cómo poder seguir haciendo lo que me gusta, poder hacer mi pasión, que es la medicina, y al mismo tiempo resurgir en medio de muchas dificultades y muchos retos. Es ahí, en la adversidad, en donde está el gimnasio de la vida. Y todos tenemos una membresía, todos estamos suscritos a ese gimnasio. El punto es, ¿qué hacemos con la adversidad? ¿Qué hacemos con esos momentos difíciles? ¿Qué hacemos con nuestro propio camión de basura? Desde el momento en que ocurre el accidente, cuando iba en mi carro, ya camino a casa, cansado, con ganas de llegar a descansar, de repente, al escuchar este ruido y después sentir un impacto en el coche, pues quedé bastante confundido. No sabía qué es lo que había pasado. Y en un intento de reaccionar, yo creo que el instinto me llevaba a tratar de moverme, pues me di cuenta que no podía moverme y desde ahí me sentí pues bastante angustiado. Y en medio de esta confusión, en medio de este momento en el que yo no entendía qué estaba pasando, de repente escuché la voz de una persona que se acercó al coche. Y al verme dentro, después de quitar algunos restos de basura, hizo contacto visual conmigo y me dijo con una voz pausada, con una voz calmada, me dijo: tranquilo, te vamos a sacar. Él resultó ser un policía que estaba de descanso ese día, pero iba pasando muy cerca de donde ocurrió el accidente. Y al verme dentro, no dudó en acercarse a ayudar, a echar mano en lo que pudiera. Y sin darse cuenta, tuvo un efecto increíblemente poderoso en ese momento para mí, porque fue como una conexión en ese momento con el mundo externo, en medio de la confusión que estaba sintiendo. Esa fue la primera gran lección que nos dejó todo esto, que juntos podíamos enfrentar mejor el camión de basura y lo que viniera después. Llegamos al hospital y ya en urgencias me recibieron mis compañeros y mis amigos con los que yo me había estado formando hasta ese día. De repente yo, vestido de doctor, pero en el rol de paciente, había cambiado 180 grados completamente cómo estaba pues en un momento dado en la vida. Yo me sentía en ese momento a los 23 años joven, fuerte, con muchas cosas por hacer, y en un instante estaba en una sala de urgencias sin poderme mover, sin poder sentir la mayor parte de mi cuerpo, despierto pero a la vez con una visión muy enrarecida de mi propio cuerpo y de mi propia vida. Me enseñó justo que es en esa vulnerabilidad en donde nos podemos ver con una perspectiva mucho más real de cómo somos. Lo recuerdo como si hubiera sido ayer. Me preguntaba, ¿por qué yo? ¿Por qué a mí? ¿Por qué ahora? ¿Por qué de esta manera? Y estas preguntas que son tan humanas que nos hagamos cuando las cosas no van como quisiéramos, pero que al no tener una respuesta, te van sumergiendo en un aislamiento, en un silencio que puede resultar ensordecedor. Y cuando hacemos ese ejercicio de considerar un regalo, de asimilarlo, de dar un golpe, entonces podemos acceder a la experiencia de la gratitud, que es una de las emociones más poderosas en el ser humano, que puede cambiar por completo la narrativa que nos vamos haciendo de las cosas. Entonces, a partir de ese tocar fondo y darme cuenta que si bien no podía respirar por mi cuenta, estaba vivo, eso me puso en una base a partir de la cual podía empezar a construir. Esos primeros días, no te miento, fueron bien, bien difíciles. Llegué a decir, ya no sé si quiero vivir una vida así. Esto no es lo que yo conozco,

0: esto no es lo que yo pues me imaginé que sería mi vida a los 23. Pero después de todas estas emociones, a partir de ese tocar fondo, empezar poco a poco a reconstruirme, pues ha sido uno de los procesos más intensos y más complejos que sin duda una persona creo que puede llegar a atravesar. Es ahí, en la adversidad, en donde está el gimnasio de la vida. Y todos tenemos una membresía, todos estamos suscritos a ese gimnasio. El punto es, ¿qué hacemos con la adversidad? ¿Qué hacemos con esos momentos difíciles? ¿Qué hacemos con nuestro propio camión de basura? Lo mismo se puede convertir en una oportunidad de quedarnos ahí abajo, victimizados, y decir, pues ya, la vida ha sido complicada, me ha tocado difícil, y a nadie le extrañaría que uno dejara de luchar. Que se puede convertir también en una plataforma que nos lleve a luchar incluso con más intención y más conciencia por nuestros objetivos.
1: Hola, soy Luis Ángel.
2: ¿Qué tal,
1: Luis? Y a raíz de tu accidente, me gustaría saber qué lección de vida aprendiste.
0: Muchas gracias por la pregunta, Luis Ángel. Pues han sido muchas las lecciones en todo este periodo de tiempo. Estuve un total de 11 meses hospitalizado. Han sido los 11 meses en los que creo que más he aprendido y donde más he encontrado fortaleza, pues dentro de todo este proceso. Yo esos 11 meses los tenía que pasar forzosamente en el hospital para continuar con mi carrera. Es un año que se conoce como internado. La diferencia es que yo me la pasé internado. Y pues eso me permitió mantenerme activo también con mi profesión. Y mis maestros, mis compañeros, en lugar de descartarme y dejarme a un lado, desde el principio dijeron, este es tu sueño, vamos juntos tras él. Entonces, de repente, las clases, en lugar de ser en el aula, eran en mi habitación. Y de repente, en un momento que yo estaba todavía internado, me dijeron el jefe de enseñanza y otros compañeros, doctor Villela, así como dándome mi título, tienes paciente allá abajo en la clínica. Y yo, ah, caray, ¿cómo? Si yo estoy aquí con mi batita de paciente, ¿no? Pues resulta que este doctor ya se había dado la tarea de encargarle a mi hermano y a mi papá que llevaran mi uniforme, mi bata, mi pantalón de vestir, unos zapatos. Y de repente, sin imaginarlo, ya estaba frente a una paciente que se ve que ya la habían puesto en contexto y era cómplice. Y el poderle preguntar a otra persona, ¿cómo te puedo ayudar? No sabes el efecto medicinal también que tuvo. Te saca de ti mismo, del estar pensando solamente en lo que me pasa, en lo que me duele, en lo que siento, y poder abrirte a la vida de otra persona. Entonces la medicina se convirtió también en medicina para mí, y desde entonces me he sentido muy privilegiado. Yo creo que todos los que nos dedicamos a los servicios tenemos esa oportunidad de salir de nosotros mismos, y eso pues se ha asociado también históricamente con mayores índices de bienestar, porque te saca del ensimismamiento que es tan nocivo, ¿no? Entonces, pues esa fue también otra de las grandes lecciones que me llevé en este camino. Así que gracias por la pregunta.
3: Hola, doctor José, mucho gusto. Soy Vania, soy pedagoga. Y me gustaría preguntarle, con su experiencia de vida, ¿qué considera usted que es más importante y qué afecta más a nuestra vida, la salud física o la salud mental?
0: Tenemos los que nos dedicamos al campo de salud mental una frase que repetimos mucho, y es que no hay salud sin salud mental. Si vemos la definición de la Organización Mundial de la Salud sobre este concepto, ¿no? Nos referimos no solo a lo físico, sino también al bienestar emocional y al bienestar social. Cuando una de estas áreas no está bien integrada, no podemos hablar de salud en el sentido estricto de la palabra, ¿no? Ahora, la relación que existe también entre nuestro cerebro, nuestra mente y el resto de nuestro cuerpo es una relación muy estrecha, una relación muy íntima. Por eso conviene que entendamos justo que todo es parte del mismo entramado. Si no cuidamos nuestra salud mental, es probable que tengamos repercusiones en la salud física y viceversa. Así que, pues sí, somos seres biopsicosociales, ¿no? Y si lo entendemos de esa manera, entonces podemos dar una aproximación integral a lo que significa la vida y sus dificultades también, ¿no? Existe un enorme estigma a todo lo relacionado con la salud mental. Y esto tiene diferentes raíces, pero una de ellas ha sido el tratamiento y el manejo que se le ha dado a estos padecimientos a lo largo de la historia. El hecho de que existieran antes, ¿no?, en otros momentos de la historia, estos esquemas asilares, los llamados manicomios, estos tratamientos experimentales que tanto en ese momento pues nos impactan, ¿no?, al momento de verlo en una serie de televisión o en una película, pues contribuye a que en general el cuidado de la salud mental no tenga muy buena prensa, que digamos, ¿no? Pero esto, pues lejos de hacer un bien, al contrario, hace que una persona que se está enfrentando a un problema de salud mental tenga una brecha enorme en cuanto a las oportunidades de tratamiento y que muchos no vayan a buscar atención, incluso sintiéndose muy mal por el estigma asociado. Escuchamos muchas veces a personas decir, es que yo por qué voy a ir al psiquiatra si yo no estoy loco, si yo no estoy mal. O muchos dicen, no hombre, debe estar más loco él que yo en un momento dado, ¿no? Y entonces no llegan a atención. También hay mucho estigma en torno a los tratamientos, tanto farmacológicos como psicoterapéuticos. Y esto pues a lo que lleva es entonces a un enorme retraso en la atención de los problemas relacionados con la salud mental. Yo creo que es un tema que influye también mucho la cultura, una cultura en donde de repente hablar de lo que tiene que ver con lo emocional se tiende a considerar una vulnerabilidad, en donde ocultamos toda esta experiencia personal y toda esta experiencia de nuestra vida mental. Entonces eso contribuye a que no se hable, que se vuelva un tabú. Y lo que se vuelve un tabú entonces, pues se vuelve algo como de lo que la gente se avergüenza, de lo que la gente no tiende a hablar de ello en una sobremesa, en una plática familiar. Y entonces pues esto le da aún más poder a esta visión distorsionada de lo que es la psicología y la psiquiatría. Así como vamos al médico cuando nos duele la garganta o nos duele el estómago, pues sería muy bueno también que cuidemos de nuestra salud mental, que tengamos un enfoque preventivo y también, en caso de necesitar ayuda, que nos atrevamos a solicitarla, porque pues no hay nada peor que un sufrimiento en aislamiento, ¿no? Entonces, pues esa es una invitación también, ¿no? A que la gente, en caso de requerirlo o en algún momento sentir que un patrón emocional o alguna dificultad para manejar ciertas situaciones se esté complicando, que levante la mano y busque ayuda. Cuando hablamos del tema, lo traemos a la conversación, normalizamos el que pues somos personas vulnerables, que somos seres que sentimos y que por lo tanto, pues sí, una cualidad, de una fortaleza en un momento dado es saber pedir ayuda. Cuando levantamos la mano y nos acercamos con un profesional, pues podemos encontrar ahí un recurso bien valioso. Yo creo que una de las grandes mentiras que nos hemos creído es que tenemos que poder con todo siempre solos. Y no es así. Cuando logramos apoyarnos en nuestra red, buscar ayuda, pues entonces encontramos una herramienta bien valiosa para enfrentar mejor las circunstancias de nuestra vida.
2: Hola doctor, soy Pamela, estudiante en la licenciatura en enfermería, y he visto que usted ha pasado por muchos retos, los cuales ha tenido que sobrellevar para poder adaptarse a este mundo, y me ha generado una duda. ¿Cómo empezar desde cero para poder sobrellevar una ruptura, una pérdida de trabajo o incluso después de haber pasado por una enfermedad? Porque luego el empezar desde cero es mucho más frustrante que el simple hecho del golpe.
0: Muchas gracias por la pregunta, Pamela. Y creo que es algo que nos conecta universalmente a los seres humanos. Tenemos en común el que nos enfrentamos a distintas adversidades y distintos traumas y pérdidas a lo largo de la vida. Esto se ha visto en estudios a gran escala, que más o menos una persona en promedio a lo largo de su vida se enfrenta a unos 4 eventos altamente traumáticos. Obviamente hay personas que se enfrentan a más, personas que se enfrentan a menos, pero por ahí anda el promedio. Y si lo vemos así, en la perspectiva de una vida, 4 eventos altamente traumáticos, como pérdidas de familiares cercanos, enfermedades graves, accidentes, en un país como el nuestro, que estamos también en tanto contacto con la violencia, todo este cúmulo de experiencias altamente traumáticas dejan una huella en nuestra mente. Desde mi punto de vista, en el procesamiento de una pérdida, en el procesamiento de un duelo, lo más conveniente es conectar de una manera no juiciosa, primero con aquello que sentimos, y que no nos tratemos de precipitar a sentirnos mejor antes de pasar por ese proceso. Cuando una persona le está pasando mal, lo peor que le puedes decir es: no te sientas así. Y entonces hay que respetar muy bien cómo es el procesamiento saludable de una pérdida en nuestra mente. Y por definición no es un procesamiento agradable. Se tiene que pasar por las emociones que se tiene que pasar. Conviene empezar por expresar qué es aquello que se siente, el poderlo también ir externando, porque cada vez que lo hablamos es como si lo sacáramos y lo pusiéramos sobre una mesa, y nos permite esto darle también otros enfoques, otros ángulos, y a partir de ahí, identificando qué es lo que sentimos, entonces lo podemos gestionar. Uno no puede gestionar lo que no nombra, lo que no conoce. Así que me parece que un punto fundamental es ese autoconocimiento respecto a la vida emocional. La inteligencia emocional, más allá de lo que se piensa muchas veces a nivel social, que una persona inteligente emocional es aquella que no muestra emociones, una persona que no se le ve en ningún momento salirse de cierto rango. Al contrario, una persona con inteligencia emocional es la que es capaz de permitir esa convivencia con lo que siente. Cuando aprendo a convivir con mis emociones, entonces las puedo gestionar y a partir de ahí empezar un proceso, pues justo de reconstrucción después de una adversidad. La clave en todo este camino de superación de un trauma o superación de un duelo es la actualización en nuestro inconsciente de que eso que ocurrió y que nos lastimó tanto no está volviendo a ocurrir ahorita. En el trauma justo ocurre eso, que experimentamos en tiempo presente la herida como si estuviera otra vez abriéndose, aunque haya pasado ya un periodo de tiempo. Esa actualización, es decir, ya no está ocurriendo de nuevo, es clave en el procesamiento del trauma. Y cuando no precipitamos, entonces dejamos que poco a poco nuestra mente se vaya adaptando a esos procesos y que se reestructure cognitivamente. ¿A qué nos referimos con la reestructura cognitiva? A cambiar la narrativa que hacemos respecto a un suceso, a una pérdida o a algo que nos ha dolido mucho. Cuando aprendemos a contarnos nuestra propia historia desde otra perspectiva, desde una perspectiva en donde la emoción ya no es la que gobierna, sino que involucramos el componente racional, entonces aprendemos a darle otro sentido por completo. Mucho de cómo nos sentimos depende de cómo nos platicamos el día a día. Haz la prueba tú un día de, no sé, un día que te sientas mal, un día que te sientas preocupada. A ver, ¿qué estoy pensando? ¿Cómo me estoy contando mi día? Y probablemente encontremos ideas, creencias que asumimos como verdaderas, pero que tienen un componente irracional muy fuerte. ¿Como cuáles? Casi cualquier idea que empiece con todo, nada, siempre, nunca, ya de entrada tiene un componente irracional. Y también un punto bien importante es no patologizar y no etiquetar como una enfermedad el sentir de la vida. El paso por este mundo implica una dosis de sufrimiento y de dolor, y no le podemos poner tampoco la etiqueta de trastorno a todo lo que implica la vida y la pérdida. Pero sin duda, ¿no?, en el momento en el que estamos pasando por eso, no nos ayuda en mucho que nos etiqueten como un trastornado o que estamos fuera de la norma o de lo que se espera, sino que más bien pues estamos atravesando una crisis vital importante. En la medida en la que conectamos con eso que sentimos, lo gestionamos, podemos desarrollar un crecimiento postraumático, y eso es lo altamente esperanzador de esos golpes de la vida, que todos podemos desarrollar más resiliencia. ¿Y de qué depende el desarrollo de resiliencia? Pues involucra varios aspectos. Primero, identificar que es un proceso. No es solamente un decreto ni una realización en nuestra mente, sino que es un proceso que nos toma toda la vida ir desarrollando más resiliencia. Y lo que involucra es justo la adaptación positiva a esos entornos adversos, a esos momentos de quiebre. Involucra desde la voluntad, nuestras formas de enfrentar nuestras estrategias de afrontamiento de las emociones, también involucra el que tengamos esa perseverancia, esa constancia, ese coraje, esa disciplina. Y un punto bien importante es que entendamos que la resiliencia no depende solamente del individuo ni de la voluntad del individuo. La resiliencia no ocurre solo en el individuo, ocurre en un sistema que va desde el sistema más próximo, la familia, los amigos, hasta también la comunidad. Entonces, lo esperanzador es que independientemente de eso, de lo sistémico, lo que está a nuestro lado, sí podemos desarrollarlo. Y al final, pues acabar por construir narrativas resilientes. Ya lo decía hace un momento, también la gente más resiliente que conozco es la gente que siente intensamente, que usa esas emociones a su favor y que sabe pedir ayuda también. A veces pensamos que ser fuertes es poder con todo solo siempre, ya lo decíamos, y no es así. Así que eso es lo deseable. Yo creo que debería haber una materia en las escuelas de gestión emocional, de desarrollo y de resiliencia, y que a veces le damos demasiada importancia a otras materias como más de memoria o más de cosas que sí te pueden servir, pero que les destinamos tantas horas en el currículum que, pues, la verdad, ya a la hora de la hora no te salvan de momentos difíciles, ¿no? Así que, pues, yo creo que ese es el proceso o lo conveniente después de una pérdida importante, ¿no?
4: Hola, José, ¿cómo estás?
0: ¿Qué tal?
4: Mucho gusto. Soy Carlos Rubio y me gustaría saber cuándo uno puede identificar entre la tristeza y la depresión y cómo manejarla.
0: A veces pensamos que las emociones como tal ya implican patología, como si hubiera emociones buenas y emociones malas. Y esto es un error conceptual que nos puede también de repente confundir. La tristeza, en cuanto a emoción, es una parte de la vida humana y todos pasamos por momentos en donde es perfectamente explicable y normal experimentar tristeza. Y si vemos esto como una emoción mala, entonces nos puede surgir una especie de sensación de fracaso, como si algo estuviéramos haciendo mal, simplemente por experimentar la tristeza en este ejemplo. Pero ya que lo vemos con una perspectiva no juiciosa y empezamos a ver que las emociones más bien son una energía que nos comunican algo, entonces podemos encontrar el valor que está escondido detrás de esas emociones. Pregúntale a un artista si la tristeza necesariamente es mala, y probablemente te dirán que en esos momentos aprenden a ver los diferentes colores y matices de la vida de una manera distinta. Entonces, cuando hablamos de depresión, específicamente en cuanto a la tristeza, cuando esta se estaciona en la vida de la persona y de alguna forma interfiere ya con la funcionalidad, ya no deja a la persona ser quien habitualmente es, hacer sus actividades y funcionar en los diferentes ámbitos de la vida, por ejemplo, en el familiar, en el social, en el laboral, y empieza a tener una repercusión. Y obviamente cuando esta emoción ya lleva de alguna forma el control de la vida de la persona, se puede volver ya un problema clínico como tal. Es importante que entendamos que la depresión como tal es una enfermedad. Entonces tiene un sustrato neurobiológico y también factores psicológicos que intervienen, pero quien haya pasado por ahí no me dejará mentir que es bien distinto de solamente la emoción tristeza. Es algo que luego cuesta trabajo explicar. La depresión también afecta a la voluntad de las personas y muchas veces uno cree, hombre, esta persona es débil o no quiere salir adelante, ¿no? Es que afecta también la voluntad y tiene síntomas físicos también, como pérdida de energía, dificultades para concentrarse, alteraciones del sueño. Entonces ya hablamos de un conglomerado de síntomas que van mucho más allá de solamente la emoción, tristeza como tal. Y hay muchas depresiones que, curiosamente, no tienen tristeza como síntoma principal. Y esto a veces nos cuesta trabajo de entender, porque hay depresiones que se manifiestan más bien como enojo. Vemos a las personas más bien irascibles, que están como poco tolerantes, sobre todo en los extremos de la vida, tanto en los niños como en los mayores. Ese puede ser el síntoma cardinal. Y en muchos otros pacientes, el síntoma eje es la pérdida de la capacidad de experimentar placer, de ya no disfrutar de las cosas como antes las disfrutábamos. Ese es un síntoma también clave en el diagnóstico de la depresión. Así que, pues sí, lo mejor para hacer el diagnóstico es justo apoyarte en la perspectiva más objetiva que una persona desde fuera te pueda ayudar a tener para entender qué es lo que está pasando. Pero sí, definitivamente no hay emociones buenas y malas, simplemente hay emociones y son parte de la experiencia humana. El reto está en aprender a escuchar esas emociones, en aprender a convivir con ellas y también utilizarlas a nuestro favor. Siendo energía, se pueden convertir en combustible puro. Muchas medallas de oro se han conseguido con dosis altas de enojo, con dosis altas de miedo. Así que si nos vinculamos con nuestras emociones de una manera menos juiciosa, es mucho más factible que las aprendamos a usar a nuestro favor.
5: Hola, doctor, soy Miranda. ¿Cómo influyó el deporte en su recuperación emocional?
0: Uy, el deporte para mí ha sido un factor que pues me transformó por completo. O sea, después de la lesión, el periodo que estuve en el hospital, primero fue un enfoque de rehabilitación, de estar muchas horas al día tratando de recuperar algo de movimiento, haciendo todas las terapias, para ir poco a poco pues encontrando la habilidad de hacer mi vida lo más parecido a como era. Y también de aprender nuevamente lo elemental, cosas como, por ejemplo, poder comer por mi cuenta, poder lavarme los dientes, peinarme, etcétera. Un día se presentó la oportunidad de ir a una alberca y yo no me había metido a una alberca desde el accidente. Y esas oportunidades de ir a una alberca, especialmente si hace calor, pues estás de acuerdo que no las desaprovechas, ¿no? Y entonces busqué mi traje de baño, que llevaba ya más o menos 6-7 años empolvándose en el cajón, un traje de baño de tortuguitas, ¿no? Me lo puse y fui a este plan de nadar. Yo no sabía si podría nadar siquiera, pero entré y lo primero que hice fue tratar de ponerme de muertito. Y en el momento en el que me di cuenta que podía flotar, me emocioné muchísimo. Fue experimentar una libertad que tenía años de no sentir. Estar suspendido en el agua, ¿no? El agua tiene ese efecto que nos abraza, que nos sostiene. Me hizo sentir como que podía estar en un lugar sin necesidad de una silla de ruedas. Y de repente empecé a mover los brazos con dificultad y me di cuenta que podía desplazarme, que estaba nadando de una manera distinta, quizá como antes sabía nadar, pero me daba cuenta que me estaba desplazando por cómo se movían las lámparas que estaba viendo en el techo justo de ese lugar en donde estaba la alberca. Y esto me emocionó muchísimo. Estuve un rato en esa alberca nadando y al salir me propuse buscar a un entrenador para que pues me diera clases de natación otra vez, pero que supiera de deporte adaptado, que supiera de deporte para personas con discapacidad. Y entonces en internet puse profesor de natación para personas con discapacidad, así tal cual. Y me salieron varios resultados, los fui filtrando poco a poco y de repente acabé en una página de la CONADE y le dije, pues no pierdo nada, le voy a poner un mail, ¿no? Y le escribí un correo poniéndole muy brevemente de mi situación y que estaba buscando su recomendación de quién me podría entrenar o quién me podría dar clases. ¿Cuál va siendo mi sorpresa? Que me contesta el correo este profesor a los 5 minutos y me puso: estimado José, con muchísimo gusto te puedo recibir en el Comité Paralímpico Mexicano el martes a las 6 de la mañana. Y yo, wow, era domingo. Y yo, el martes. Y se trae tu traje de baño, ¿no? Y yo dije, bueno, no voy a llevar el de tortuguitas porque ese no suena muy atlético, ¿eh? Conseguí un traje de baño un poquito más deportivo y llegué a mi cita en el Comité Paralímpico a las 6 de la mañana. Ahí estaba, con su uniforme de México, su cronómetro. Nos presentamos y me dijo, pues bienvenido, quiero ver cómo nadas. Entonces me sentaron en la orillita de la alberca y bastó un empujoncito para que ya estuviera yo de repente ahí otra vez de muertito primero. Me dice el entrenador, a ver, nada. De aquí para allá, haz de cuenta que no estoy aquí, tú nada. Y yo, con mi día de experiencia, me puse a nadar ahí con la mayor seguridad que pude. De repente llegué al otro extremo de la alberca y regresé. Y el coach me veía desde afuera con así algo de recelo, como quien te está viendo pero no te ve, ¿no? Iba tomando notas y medía tiempo y de repente me dice, listo, para afuera. Y me dijo, mira, Pepe, voy a hablar contigo, ¿no? Te voy a explicar. Algo de recelo, como quien te está viendo pero no te ve, ¿no? Iba tomando notas y medía tiempo y de repente me dice, listo, para afuera. Y me dijo, mira, Pepe,

tu remo es muy ineficiente. Y me empezó a dar una lista de razones por las que parecía muy mala idea que yo intentara nadar. Y eso, pues, obviamente me agüitó. Y de repente me dijo, justo por eso puedes ser un atleta de mucho interés para nosotros. Y yo, ah, caray, esa sí no me la esperaba, ¿no? Digo, ¿cómo? Y me dice, sí, te explico. En el deporte adaptado funciona de acuerdo a categorías, dependiendo el nivel de discapacidad de los atletas. Y entonces me dice, con tu nivel de discapacidad, no tenemos muchos atletas. Me dice, entonces, esto puede ser una buena oportunidad. Si tú quieres, yo te puedo entrenar y muy pronto te voy a tener compitiendo a nivel internacional. Y yo, caray, ¿y qué hay que hacer o qué, no? ¿Hay que venir los martes o cómo funciona, no? Me dice, no, esta es la selección mexicana de natación paralímpica. Así que si tú aceptas, aquí te quiero todos los días a las 6 de la mañana. ¿A qué te dedicas? Y yo, ah, pues soy médico psiquiatra. Me dice, serás médico psiquiatra por las tardes. En las mañanas aquí vas a estar. Y la verdad es que fue el sí, yo creo que con más efecto positivo en mi vida. Dije, va, algo nuevo, algo distinto, algo que no me esperaba. Y paradójicamente, cuando menos me he podido mover, me convertí en deportista de alto rendimiento. Así de repente el deporte adaptado se convertía en una oportunidad y en una escuela de muchas cosas, y también en una reconciliación con la discapacidad en mi mente. Cuando con un cuerpo que tiene alguna limitación, sea física, sensorial, motriz, y pues todo el espectro, todo el abanico que hay en el mundo de la discapacidad, en lugar de una limitación, se vuelve una oportunidad, pues le cambias completamente el enfoque. Y entonces empecé a entrenar todos los días, empecé a mejorar mi salud, experimenté las ventajas que tiene el secretar endorfinas y el estar activo, mejoró mi postura, mejoró mi resistencia. También de repente había entrenamientos bien cansados, que de broma decíamos, profe, ahora sí, no podemos ni caminar ya, ¿no? Pero el punto es que era llevar al límite ese cuerpo con una discapacidad y aprender que los límites, pues muchas veces están más bien en la actitud o la limitación en la voluntad. Y el profesor cumplió su palabra. A los pocos meses estaba en Barranquilla, Colombia, en la clasificación internacional, ganando mis primeras medallas deportivas de la vida, sintiendo cómo latía mi corazón muy fuerte al escuchar mi país, al escuchar mi nombre, el nombre de mi familia, y de poder hacer algo significativo con eso. Además, que el deporte adaptado, yo pienso que da un mensaje muy potente a la sociedad, en una sociedad que tiende a valorar a los cuerpos como si solamente existiera una sola forma de funcionar, en una sociedad que tiende a ser pues muy excluyente y discriminatoria, en donde el deporte de élite se vuelve solamente para un grupo muy seleccionado de personas en una etapa muy particular de la vida. Viene el deporte adaptado a decirnos, aquí todos pueden participar, aquí todos pueden ser deportistas, aquí nadie se queda fuera. Y este para mí es un mensaje arrollador, un mensaje de inclusión, un mensaje de justicia también. En el año 2012, que fueron los Juegos Olímpicos y Paralímpicos en Londres, fue la primera ocasión en que todos los estadios y todas las sedes de los deportes paralímpicos estuvieron llenas a reventar. La gente valorando y apreciando el deporte adaptado también, y viendo cómo a través de estos atletas también podían encontrar reflejos de sus propias personas, como reflejos de la sociedad incluso. Es una oportunidad también de hacer mucho con lo que sea, con la mano de póker que te haya tocado en la vida, hacer mucho y compensar con excesos de espíritu. Y que también como sociedad nos jala la oreja y nos dice, miren cómo todos pueden hacer grandes cosas independientemente de las circunstancias. Esto se fue poniendo cada vez más serio y de repente un día estaba ya en la Serie Mundial en Berlín compitiendo para ganar también unas medallas ahí. Y esto me llevó a dar una buena marca. Y un día estaba en casa, suena mi celular,

0: y era mi entrenador. Que te tengo una buena noticia. Nos vamos a los Parapanamericanos de Lima 2019. Y en ese momento sentí que el corazón se me salía. Me dijo, tenemos que ir por nuestro uniforme, nuestra maleta, vamos a ir al abanderamiento oficial, al Palacio Nacional. Y pues ha sido una de las experiencias más bonitas y más increíbles. Poder participar en unos Parapanamericanos y ha sido un regalo enorme.
1: Hola doctor, soy Yasmin. Su historia ha sido admirable y nos ha inspirado a muchas personas, no solo en México, sino internacionalmente. Me gustaría preguntarle qué significa para usted representar a México como atleta paralímpico.
0: Pues la verdad es que ha sido todo un honor que yo considero muy inmerecido. La verdad es que me conmueve la oportunidad que se me ha dado, la confianza tanto de mis entrenadores como del Comité Paralímpico Mexicano y también la oportunidad de hacer una red de personas de distintas procedencias, con distintas discapacidades, al final como una especie de comunidad en la que nos apoyamos constantemente, en la que sabemos que no estamos solos y que nos toca ir abriendo brecha justo para los que vienen detrás. Yo creo que el objetivo del deporte paralímpico va mucho más allá de solamente las medallas o solamente la experiencia, sino que al final se trata de transformar una idea culturalmente muy arraigada que tiene que ver con este capacitismo que tanto daño hace. ¿A qué me refiero con el capacitismo? A esta visión o esta creencia de que todos los cuerpos debieran funcionar de una sola manera. Y así como lo dijo mi amiga Constanza Orbáez, una activista argentina, quienes vivimos con una discapacidad, más bien de poder hacer las cosas, podemos hacerlas distinto. Y que hay una diversidad en los cuerpos como la hay en las personas. Entonces, abandonar ese concepto de déficit en cuanto a la discapacidad, de pensar en la discapacidad como algo a lo que hay que tenerle lástima o algo a lo que hay que huirle, ¿no? Es justo el mensaje tan poderoso que queremos contrarrestar quienes no nada más hacemos deporte, sino quienes estamos en este activismo de luchar por la plena inclusión, ¿no?, de quienes vivimos con discapacidad. No somos una minoría. Basta ver las estadísticas, ¿sí?, que como hasta, no sé, un 10, 15%, 20%, dependiendo la definición que tengamos de discapacidad de las personas, nos acabamos enfrentando a un reto de este tipo. Y cuando lo entendemos así, ya no se vuelve un grupo ajeno a mí, sino que puedo convivir con una persona con discapacidad con naturalidad, entendiendo que este mundo, pues, no tiene por qué ser solamente para quienes funcionan de una manera, sino que es un mundo en donde las oportunidades debieran ser para todos, por justicia y por equidad. ¿Y por qué la delegación mexicana es mucho más medallista en el deporte paralímpico que en el convencional? A ver, yo pienso que son muchas las razones. Creo que hay una tradición fuerte en México de deporte adaptado y que ha habido el apoyo y el impulso para que atletas con alto potencial desarrollen esto a lo largo de una carrera de más años que lo que se tiende a hacer en la carrera de un deportista convencional. Y también otra de las razones por las que hay más medallas, también hay que decirlo, es que el deporte paralímpico, al funcionar por categorías, de una misma prueba puede haber muchas categorías. Como por ejemplo, de la prueba de natación 50 metros libres, hay desde la categoría S1, S2, así hasta la S13. Entonces, pues digamos que de esa prueba, que en convencionales solo sería una, 50 libres, acá hay 50 libres S1, 50 libres así. Y entonces eso da la posibilidad también de más número de medallas. Pero yo estoy convencido que más allá de eso, en nuestro país hay madera, hay con qué. Porque somos una sociedad, somos un pueblo resiliente, que ha pasado por momentos históricamente complicados y que no nos rendimos. perseveramos hasta alcanzar nuestras metas. Y en muchísimos ámbitos, los mexicanos somos temidos en las competencias deportivas porque saben que vamos con todo y que no nos dejamos de nadie, ¿no? Que vamos con la frente en alto.
2: Hola, doctor, soy Alessandra. A veces tenemos una vida tan apresurada que no valoramos lo que tenemos. ¿Cómo podría dejar de quejarme de eso?
0: Cuando vamos por la vida quejándonos, victimizándonos constantemente, ocurre algo bastante perverso. Si te fijas, el que se queja constantemente busca convencer a quienes están a su alrededor de que la vida es complicada, de que las cosas no van bien. Hasta en cómo se formula una queja, hay un componente que busca que otra persona te valide y que otra persona te diga, pues sí, yo soy de alguna manera, pues sí, lo veo igual o comparto contigo esa visión. En cambio, cuando salimos de ese victimismo y de esa queja y nuestra perspectiva o nuestra actitud predominante se vuelve la gratitud, cambia por completo el discurso interno que tenemos. Yo creo que esto pasa por conservar nuestra capacidad de asombro. Cuando nos asombra lo maravilloso que es de repente disfrutar de una comida con la familia, lo maravilloso que puede ser algo tan simple como un atardecer, como un traguito de refresco helado, ahí entonces la narrativa se va construyendo distinto y vas apreciando y reconociendo lo valioso que hay en tu alrededor. Cuando aprecias y reconoces lo valioso, esto acaba siendo un esquema que de alguna manera bloquea la posibilidad de ese victimismo y de esa queja. Decimos que la gratitud tiene esas grandes tres cualidades y las describió el doctor Robert Emmons, que es uno de los autores que más ha escrito sobre gratitud. Por un lado, amplifica, si te fijas, amplifica nuestra percepción del bien alrededor. Decía Chesterton, este escritor inglés, que él consideraba que no había nadie en el mundo que disfrutara tanto como él de las cosas siendo lo que son. Decía, la humedad del agua me emociona y me embriaga. La fiereza del fuego, la dureza del acero, la lodosidad del lodo. Las cosas siendo lo que son. Fíjate cómo la gratitud puede llevarnos justo a amplificar. Y te cito a otro autor, a Salinger, el escritor norteamericano del siglo XX, ¿no? Del siglo XX, que decía él, yo soy un paranoico al revés. Siempre sospecho que la gente está conspirando para hacerme feliz, decía. Y fíjate cómo al final acaba siendo una construcción de una narrativa diferente. Contrario a cuando vas por la vida pensando, híjole, ¿ahora qué va a salir mal? ¿Ahora qué me falta? ¿Ahora qué no tengo? ¿Qué aspiro? Si te fijas, es un enfoque de déficit. Por el contrario, cuando vas por la vida diciendo, qué dichoso soy de haber amanecido y mira qué bonito es esto y qué bien salió aquello y qué padre estuvo este momento con esta persona, entonces vas amplificando lo que está a tu alrededor. Esa es la primera cualidad. La segunda es que la gratitud nos rescata de otras emociones. Si un día te sientes muy enojado, muy triste, no por tratar de quitar la emoción por decreto, pero trata de sobrecompensarla experimentando gratitud. ¿Qué sí está en su lugar? ¿Qué cosas sí están bien? Y cuando aprendes a ver lo que sí está en su sitio, te das cuenta que el paisaje de la vida real de cualquier persona tiene accidentes y tiene partes que nos pueden gustar más, partes que nos pueden gustar menos. Y eso es una vida real. Pero si nos enfocamos solo en lo que no está, entonces nos vamos por ahí y nos sentimos tristes, enojados, frustrados. Haz la prueba de hacer un zoom para atrás y de ver el paisaje de tu vida mucho más completo y te vas a dar cuenta que aunque haya de repente arbolitos más torcidos y partes del paisaje que no te gusten tanto, al final la armonía está en ese paisaje real. Y por último, otra de las grandes cualidades que nos brinda la práctica de la gratitud es que nos conecta. Entonces, amplifica, rescata y conecta. Qué padre y qué fácil es relacionarte con alguien que vive la gratitud. Cuando alguien va apreciando lo valioso del mundo, inmediatamente despierta en los demás una curiosidad. Y no por caer en positividades tóxicas ni en ir diciendo, ay, mira, todo es bueno y todo es bello. Hay muchas cosas que no lo son, pero sí personas que deciden ver el vaso medio lleno, que deciden buscar el cómo sí en lugar del cómo no, y que a partir de ese buscar el cómo sí generan oportunidades, van construyendo posibilidades, incluso en lugares en donde se ve difícil encontrarlas. Así que desde mi punto de vista, la gratitud es ese gran factor, luego muchas veces olvidado, que es también un factor gratuito que no hay que comprar en ningún lado, sino que lo podemos practicar y ejercitar todos los días. Haz la prueba de en un cuadernito que tengas por ahí olvidado de la escuela, de esos que se quedan de años anteriores, todos los días proponerte al finalizar el día escribir al menos 3 cosas que agradeces de ese día. Y vas a ver cómo haciendo este ejercicio vas cambiando el mensaje que le das a tu mente, vas cambiando el mensaje también que le das a tu cuerpo. Y está demostrado que esto se traduce en beneficios para la salud física, la salud mental y también para mejorar los vínculos. Así que ese es un consejo que te doy. Haz la prueba un mes y luego me cuentas.
3: Hola, doctor, soy María José, soy directora de un preescolar y me encantaría escuchar algunos consejos prácticos sobre cómo sobrellevar un duelo o una pérdida.
0: Pues algunos consejos prácticos que te puedes llevar y, digamos, sin necesidad de como tal hacer así un estudio de psicología o de herramientas más teóricas. Mucho está en la gestión de las emociones, ya decíamos, ¿no? En aprender a identificar qué es lo que siento y a partir de ahí poderlo gestionar. Ese como primer consejo. Un segundo consejo, tú que estás en contacto con los niños, no me dejarás mentir que la frustración en un nivel óptimo puede volverse una gran herramienta para no crear niños y jóvenes débiles que ante cualquier viento en contra acaben por doblarse o acaben por quebrarse. Entonces, yo creo que en esta era de la satisfacción, en donde muchas veces a quienes nos dedicamos a la docencia se nos puede presionar mucho por la satisfacción del usuario, la satisfacción del alumno, entender que no todo es satisfacción. Un sistema formativo pasa por la frustración y es ahí en la frustración en donde se pueden desplegar esas habilidades. Ahora, en los momentos de pérdida o en los momentos de duelo, cuando convivimos, por ejemplo, con niños o jóvenes que le están pasando mal, mucho está también en la orientación y en el ejemplo que les podamos dar. Las generaciones que van ahorita, más jóvenes que nosotros, están ávidos de detectar mensajes congruentes. Más allá de lo que decimos en la teoría, si a partir de ahí nos volvemos facilitadores de acceder a servicios de salud, no nada más física, sino también salud mental, podemos hacer toda la diferencia. Hoy en día es preocupante en nuestro país, pues la cantidad de gente que no llega a tiempo a ayuda. Entonces esto vuelve urgente el que acerquemos servicios de salud mental. En todo México somos aproximadamente 5,000 psiquiatras. Para una población de 130 millones, quedamos muy por debajo de la recomendación de la Organización Mundial de la Salud, que debiera ser de poco más del doble que eso para poder cubrir la necesidad. Así que yo creo que de eso se trata, de seguir formando recursos humanos también para poder ayudar a las personas y de ser facilitadores, rompiendo el estigma, hablando de los temas, ¿no? Así que gracias, Majo.
2: Hola, doctor, ¿cómo está? Soy Liz y me gustaría preguntarle cómo podemos entender la discapacidad y ser más inclusivos.
0: Muchas gracias por la pregunta, Liz, y qué bueno que lo haces. A ver, yo creo que el lograr ser más inclusivos como sociedad pasa por identificar primero que tenemos algunas creencias culturalmente heredadas y que hemos fomentado, justo de que la vida plena y bien vivida tiene que apegarse a un estándar hegemónico de cómo funciona un cuerpo. Mucho tiene que ver desde cómo lo pensamos y cómo nos expresamos. Si te fijas, cuando hablamos de discapacitados, de inválidos, ¿no? Esto lleva una connotación bien negativa y que de alguna manera borra o desdibuja la cualidad más importante, y es la de personas. Por eso hablamos de personas con discapacidad, de personas usuarias de silla de ruedas. Si te fijas, está puesto en que antes de ser unas personas usuarias de silla de ruedas, somos eso, personas. Y cuando ese es el énfasis en la sociedad, se puede lograr pues una verdadera inclusión. Hay que vencer estas ideas capacitistas, ayudar también a entender que el valor de la vida no se mide en función de una capacidad u otra, sino que todos podemos y tenemos derecho a una vida plena, a ser pues reconocidos como tal, ¿no? Y tener acceso también a las oportunidades tanto académicas, laborales, a que una persona por su discapacidad no acabe encontrando limitaciones en los distintos entornos. El punto es que nos demos cuenta que nosotros mismos somos personas con discapacidad en potencia, que muchos atravesaremos por circunstancias que impliquen de repente la necesidad de usar algún dispositivo de movilidad o alguna otra adaptación justo para poder funcionar, ¿no?, en el mundo, en el día a día, y que eso no nos resta valor ni tampoco posibilidades. Así que se trata de ir construyendo una manera distinta de entender la discapacidad, menos desde el modelo médico, y eso que te lo dice un médico, ¿eh?, y más desde un modelo social, ¿no?, entendiendo que al final lo que limita y lo que discapacita son los entornos. Si yo puedo ir a un lugar libremente y ir con mi silla de ruedas sin ningún problema, vivo con menos discapacidad. Entonces se trata de que los entornos no sean discapacitantes, ¿no?
4: Hola, José. ¿Cómo estás?
0: ¿Qué tal? Muy bien, muchas gracias.
4: Soy Miguel, y en torno a toda tu plática, tu charla, se me resalta una duda. ¿Cómo puedo saber si cuándo necesito ayuda psiquiátrica?
0: La atención a la salud mental a lo largo de la historia de la humanidad ha pasado por muy distintas etapas, algunas de ellas más oscuras que otras. Y si te fijas, en nuestro país, en nuestro contexto, podemos tener la idea de que buscar ayuda psiquiátrica implica que vayamos a un manicomio, que nos vayan a encerrar o que vayamos a acabar recibiendo algún tratamiento muy invasivo que nos haga sentir peor, o que el hecho de usar un psicofármaco implica estar como mosca fumigada, ¿no? Sin capacidad de vivir y de disfrutar y de conectar. Y estos son mitos que tenemos que ir derribando. Quienes nos dedicamos a la salud mental, nos damos cuenta rápidamente de la vulnerabilidad y del dolor que muchos de quienes nos buscan traen ahí en el fondo de su ser, y que necesitan muchas veces de esa facilitación. Así que el énfasis está en romper el estigma, en primer lugar. Segundo lugar, hablar de los temas. Normalicemos hablar de salud mental, porque es algo que nos conecta a todos, y también con los más jóvenes, sobre todo, ¿no?, que están en esa etapa de desarrollo de sus emociones, de su identidad. Pues recibir esa educación emocional puede darles un mundo bien distinto, una perspectiva bien diferente. Muchos crecimos con la idea de que expresar las emociones o estaba mal o no era apropiado. Quizá en tu propia historia haya momentos en donde, si te ponías a llorar, te decían no llores; si te enojabas, te decían no te enojes, ¿no? En lugar de decir, a ver, estás enojado, estás triste, ¿qué es lo que te lleva ahí? Y desde una perspectiva de respeto y de curiosidad, empezar a traer ese tema a la cotidianidad, ¿no?, a la discusión. Otro aspecto es con la gente que queremos siempre presentarnos como una mano dispuesta a ayudar, una escucha, y no porque necesitemos tener respuesta a todo. Ese es un error también conceptual. Pensamos que para ayudar necesitamos tener la fórmula. ¿Qué le digo a alguien que me dice que está muy triste? Y no va por ahí. No es tanto lo que digas, sino más bien que sepamos estar. El saber estar para las personas que queremos, y que les transmitamos que en caso de requerir una escucha, un hombro, de repente un abrazo en un momento difícil, ahí estamos. Eso hace también ya una diferencia importante. Y hay que derribar mitos. Los mitos se derriban con información. Entonces, acercar información validada, información confiable a las personas siempre nos va a ayudar a tener más recursos para lidiar con cualquiera que sea el reto en salud mental al que nos enfrentemos. Y pues sí, cada quien desde su trinchera. Yo creo que esa es una buena pregunta que nos podemos hacer. Yo en lo que hago, en mi espacio, en mi contexto, en mi círculo, ¿cómo puedo influir positivamente en la salud mental de los que me rodean? Desde lo que compartimos, desde lo que hablamos, desde toda esta manera de vincularnos, podemos estar, sin darnos cuenta, influyendo mucho en la salud mental de quienes están ahí con nosotros. Así que yo diría que esos son los principales aspectos y también, pues, en caso de búsqueda, de necesitar ayuda, que nos atrevamos a buscarla. Existen profesionales de la salud mental que están capacitados, que están formados para brindar estos servicios, y pues hace falta dar ese pasito, animarnos a pedir ayuda. Bueno, pues a manera de cierre, solamente rescatar algunos puntos que yo creo que nos podemos llevar a reflexión. Uno de ellos es el potencial que tiene nuestro propio camión de basura. Si a partir de esta reflexión hoy puedes ver tu propio camión de basura de una manera diferente, este ejercicio y este intercambio que hemos tenido, yo creo que puede ser bastante más aprovechable. Yo no creo que existan las recetas para la vida, las fórmulas que apliquen universalmente. Así que es cuestión también, de acuerdo a nuestro propio contexto y nuestra propia circunstancia, poner lo que está a nuestro lado. Así nos volvemos también más eficientes. En lugar de tratar de controlar aquello que no podemos controlar, nos enfocamos en lo que está de nuestro lado de la cancha, y a partir de ahí poder construir en nuestra propia vida. Yo creo que una buena pregunta para hacernos hoy es: ¿cuál es el siguiente paso en mi proceso de crecimiento, de expansión, de desarrollo? Y el decir: no tienes que poder con todo solo. Apóyate mucho en tu red que nos quiere, que nos cuida. Y pues sí, de esas personas que están más cerca. Yo realmente me siento muy honrado y muy agradecido con la familia que tengo, con mi esposa, que es la mujer más espectacular, Susana, a quien le mando un saludo muy, muy especial, a mis hermanos, a mis padres, a mis abuelos, a mis tíos, a todos, bueno, sobre todo a mis amigos también, ¿no? Que han estado en los momentos buenos y en los malos. Que te dediques también a fomentar esas amistades que se quedan cuando se acaba la música. Los amigos que saben estar también en los momentos difíciles y que no te tratan diferente a pesar de las adversidades o de las cosas que vayan pasando. Y eso, que nuestra mentalidad sea de crecimiento ante cualquiera que sea la circunstancia que nos toque vivir, y así poder tener una vida significativa, trascendente y de oportunidades. Muchas gracias.
5: Gracias al doctor José Vilela, que destaca que la resiliencia no solamente es un acto individual, sino un proceso que involucra la voluntad, la gestión emocional, el acompañamiento social. Habla sobre la relevancia de la salud mental, el peligro del estigma y la necesidad de normalizar la búsqueda de ayuda profesional. Nos explicó que la gratitud y la capacidad de asombro pueden transformar la narrativa interna, ayudando a dejar de lado la queja, el victimismo, para enfocarse en lo que sí está en el presente y funciona en la vida. Nos vemos el próximo día, sábado, amigos de Radio La Voz del Tomebamba. Que tengan un excelente fin de semana. Por favor, disminuya la velocidad cuando vea a un atleta, a un ciclista, un motociclista, cuando vea un perrito cruzar de la calle. Es importante que usted suelte el celular, agarre el volante y se apriete el cinturón de seguridad. Amigos, que tengan un excelente fin de semana. Muchas gracias.
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1: Son las 9 de la mañana, 13 minutos.
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5: Estimados amigos de la música de Jorge Piedra, hoy nuevamente estaremos con tus zonas erróneas. Libreto y dirección, Marta Cardoso. Narración, Juliana Piedra. Control técnico, Rolando Cortés. Tus zonas erróneas. Siendo la muerte una propuesta tan eterna y la vida tan increíblemente breve, pregúntate a ti mismo, ¿debo evitar hacer las cosas que realmente quiero hacer? ¿Viviré mi vida como los demás quieren que la viva? Lo más probable es que tus respuestas se puedan resumir en pocas palabras. Vive, sé tú mismo, goza, ama. Vamos con Joaquín Sabina, que nos dice y nos dieron las 10. Luego, Chabela Vargas con No Volveré. Y el Sol de América, Luis Miguel, en La Vikinga.
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1: La próxima vez que tengas que decidir acerca de tu propia vida, que tengas que hacer una elección personal, hazte una pregunta muy importante. ¿Cuánto tiempo voy a estar muerto? Ante esa perspectiva eterna, puedes decidir ahora lo que prefieres, lo que eliges, y dejar a los que siempre estarán vivos las preocupaciones, los temores, la cuestión de si te lo puedes permitir y la culpabilidad. Seguimos con las melodías de esta caja de música. Víctor Manuel en Si no te hubiera sido. Pequeña Flor de Tony Carpentier. Alfredo Domínguez en Sí, señora.
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1: Hemos llegado a creer que una persona es inteligente si tiene una serie de títulos académicos o una gran capacidad dentro de alguna disciplina escolástica. Matemáticas, ciencia, un enorme vocabulario, una gran memoria para recordar datos superfluos, o si es gran lector. Sin embargo, los hospitales psiquiátricos están atestados de pacientes que tienen todas las credenciales debidamente presentadas, como de muchos que no las tienen. El verdadero barómetro de la inteligencia es una vida feliz y efectiva, vivida cada día y en cada momento del día. La vida es bella con música. Lejos de ti, nos dicen los caballeros del tango. Mocedades toca el son de la negra. Y Rafael y Rocío Jurado nos dicen como yo te amo.
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1: Aprender a hacerte cargo de ti mismo implicará un proceso mental completamente nuevo y que puede resultar difícil porque son demasiadas las fuerzas que en nuestra sociedad conspiran contra la responsabilidad individual. Debes confiar en tu capacidad de sentir emocionalmente lo que elijas. Sentir en cualquier momento dado en tu vida. Este es un concepto radical. Probablemente has crecido creyendo que no puedes controlar tus propias emociones. Que la ira, el miedo y el odio, al igual que el amor, el éxtasis y la alegría, son cosas que te pasan. Y si de emociones se trata, nada mejor que expresarlas con buena música. Los tres diamantes en Embrujo. Inti y Mani nos tocan Dolencias. Y la compañera de los cantores de Quillahuasi.

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1: Tantas cosas nos recuerdan el pasado que es imposible olvidar lo que se quiere. En cada latir el corazón te nombra y poco a poco sin tu amor se muere. Será tan solo mi esperanza el hálito de luz que me dé vida, y esperaré del cielo alguna gracia que deje en mí la paz de aquel que olvida. Adorada compañera mía,

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1: Una tarea difícil, aprender a no ser desgraciado. No es fácil cambiar de modo de pensar. Tú estás acostumbrado a un cierto tipo de pensamientos y a sus consecuencias debilitantes. Hay necesidad de trabajar mucho para poder deshacerse de los hábitos de pensamiento que has asimilado hasta ahora. Es fácil ser feliz, pero aprender a no ser desgraciado puede resultar difícil. La felicidad es la condición natural de la persona. Sigamos con la música. Cuando yo amo, Rudy La Scala. Tormenta nos regala por aquellos días de amor. Alejandro Fernández y Cristina Aguilera hacen Hoy Tengo Ganas de Ti.
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1: Una manera de combatir la inmovilización, por pequeña que sea, es aprendiendo a vivir en el momento presente. Vivir el momento presente, ponerte en contacto con tu ahora, constituye el meollo de la vida positiva. Si lo piensas, te darás cuenta de que en realidad no existe otro momento que puedas vivir. El ahora es todo lo que hay. Y el futuro es simplemente otro momento presente para ser vivido cuando llegue. Una cosa es segura, que no puedes vivirlo hasta que aparezca realmente. Regresamos con la música, con Carlos Ortiz en Por Eso Te Quiero Cuenca. Isabel Pantoja dice, era mi vida él. Y escuchamos Cara de Gitana.
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1: Uno de los corolarios de la elección del crecimiento y desarrollo como motivación es el dominio de ti mismo en todos los momentos presentes de tu vida. Tener dominio de ti mismo significa que tú eres el que decides tu destino, que no eres de los que contemporizan ni de los que se amoldan a lo que les brinda la vida. Más bien, que escoges lo que tu mundo será para ti. Vamos con tu pizza de Alfredo Domínguez. Cuco Sánchez en guitarras, llora en guitarras. Y nos despedimos con la camisa negra de Juanes. Estamos siempre agradecidos por su compañía en el programa. Libreto y dirección, Marta Cardoso. Narración, Juliana Piedra. Control técnico, Rolando Cortés.
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